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1: Hola, buenas noches. Buenas noches para vos. ¿Me podría pasar el tema de Ana Gabriel? ¿Quién como tú para mi compañero, el compañero fiel que yo siempre... Bueno, está para él, Marcelo Martínez. Para él ese tema lindo, que si puede ser, te estoy escuchando como siempre, amigo. Saludos.
0: Bueno, Belén, muchas gracias por siempre escucharnos. Una gente muy activa en la radio.

Bueno, gente, llegamos al final de un programa más titulado Gigante Eventos. ¡Uah! Su anfitrión Enzo Pérez. Fue un placer haberlos complacido con temas, haber estado acá para poner música y haberle hecho el aguante a Justo Benite, que lo queremos una banda. Para mí ya más que un jefe o un compañero de trabajo es mi amigo. Y bueno, le decía que no importa qué le vamos a hacer, el aguante siempre. Y a veces, si en algún momento no se puede, no se puede. Pero si mientras pueda, le vamos a hacer el aguante. Pero bueno, gente, este será el final. Buenas noches. No tomen mucho, estamos en mitad de semana. Cuídense del frío. Y nada, gente, nos vemos de vuelta el jueves, otra vez con Justo Benítez en Gigante Eventos. Hasta el jueves, gente, nos vemos. A lo mejor un tema de Shakira.

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0: Mozo, disculpa. El tocador de hombre, con él está hablando.
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0: 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Hola. Ya sale, no tiene que meter mano fuerte, nada,
1: Bueno, amigos, muy buenas noches. Gracias por los aplausos. Realmente contento de estar con todos ustedes. Mentira eso, ¿no? ¿Por qué será que todos los músicos dicen cuando llegan a un pueblo, ay, estoy contento de llegar a este pueblo? Mierda, va a ir si no le pagan. Bueno, así lo van a recibir un artista internacional como yo, que andaba por Vaca Guañuna. Bueno, seguro después de escuchar a estos excelentes humoristas, excelentes cantores, habrán quedado con ganas de hacer palmitas, ¿no? A ver cómo andamos. Ay, nomás, esto ha sido todo por hoy. Bueno, les digo esto. Espero que me aplaudan y se rían, así me pagan. No va a ser como una vez, resulta que me contratan ahí para un asilo de ancianos discapacitados. Me dicen, Pochi, venimos a contratarte porque queremos brindarles alegría a esa gente. Y bueno, ¿qué mejor que vos? Bueno, les digo, ¿cuánto va a cobrar? $3,000, vamos. Euros, les digo. Nos vamos allá, che, me presentan Pochi Chávez, nadie me ha dado pelota. Contaba un cuento, nadie se reía. Desearon y bola me daba. Y bueno, llegó un momento en que me ha dado vergüenza. Bueno, le digo, será hasta siempre. Traten de mejorar. Se para uno al fondo y me dice, usted también. Ay, Dios mío. Bueno, yo vengo de un pueblito chiquito que es Cejolao. Muy chiquito ese Cejolao, ¿cómo será de chico? Una vez llegó un circo, hecho la carpa, el pueblo quedaba adentro. Y claro, nosotros queríamos agrandar el pueblo, entonces hacemos una comisión, hacemos loterías, rifas, campeonatos, y bueno, al ser poquito hemos juntado pocos ladrillos. Hemos hecho una iglesia petiza. ¿Cómo será que era de petiza? El cura, cuando hacía misa, en vez de decir arrodíllense, decía cuerpo a tierra. Bueno, vamos a empezar con una canción romántica. El amor comienza de una forma tan linda y termina de otra forma tan linda como es el casamiento. Pero muchas veces no termina en casamiento, se rompe el noviazgo. Y en ese interín, el novio le regala cosas a la novia. Y como no van a casarse, ¿qué hace? El novio va a pedirle todo lo que le regaló. Y yo le voy a contar lo que me ha pasado con mi novia, la Sindulfa.

Sindulfa, vengo a decirte ya que el tarro me has colgado, que todo lo que yo te he dado me tienes que devolver. ¿Para qué vas a tener las cosas de quien ya no amas? Y aunque me duela en el alma, no quiero dejarte nada. Por eso dame mis cosas que te di cuando me amabas. En primer lugar te pido que me devuelva las cartas, esa que te mandó con la Marta para que juegue al chinchón. También las cartas de amor que te escribí desde París, los 2 kilos de maíz que le compró para tu redomón. Y no te olvides del CD, estoy saliendo con un chabón. También te voy a pedir que me devuelva la foto, esa que estoy en la moto, en el globo de la muerte. Y lo que supe traerte cuando ya andaba por Japón, el juncapila marrón, el corpiño manga larga de lana, y también el ojo y vidrio que le compraba para tu mamá. Pensar que cuando empezamos conmigo fuiste benévola y ecuánime. Me persuadiste a que te ames psicológicamente con tus palabras de amor. Y yo te brindé el calor lleno de emoción y alegría. Pero resulta que ese día me dice que se ha terminado el fato. Me ha dejado desorientado como turco que le sale un hijo ñato. Y ya está todo dicho y es inevitable el adiós. Y voy a extrañar tu olor. Ese olor a berija y rata. También ese olor a pata donde depositaba mis besos. Ya está olvidado todo eso y con esto te digo adiós y también te voy a decir, anda la remil que te repatrió. Ahora sí, ay, ando mal. Estoy medio afónico porque cuando salió de Kimilí estaba nevando. Qué manera de pechar pingüino todo el camino, mira. Bueno, le voy a contar algunas historias que ocurren allá en Sejolao, en mi pago. El amigo, por ejemplo, Kunshi Díaz, que a través de mis materiales ustedes lo habrán escuchado. Kunshi Díaz desde chiquito de nacimiento era tonto. 18 años andaba en inferior. Un cuaderno de 8 hojas le duraba un año, pésimo. No ha terminado inferior porque le ha tocado la colimba. Un día la maestra estaba enseñando ahí matemáticas y le dice, niño Kunshi, póngase de pie. Claro, era el más grande, el más tonto. Fumador, bigotudo, los compañeros con chupete andaban ahí. Póngase de pie, niño. ¿Cuánto es 5 más 5? Y Kunshi empieza a contar con los dedos. 1, 2. No, no, no, no. ¿Con los dedos no? Mete la mano al bolsillo. Kunshi mete las dos manos al bolsillo. ¿Cuánto es 5 más 5? Y Kunshi empieza a contar aquí abajo. Le dice 11. Ay, se le vio aumentar un dedo en el camino, che. Y una vez también le dice el maestro, haciendo matemática, todas las tablas, le dice, ¿cuánto es 5 por 8? Y Kunshi empieza, 40, muy bien, y 8 por 5, ay, me ha matado, señorita. Después enseña división. Niño Kunshi, si usted tiene 9 naranjas, tabla del 13, estaba enseñando la maestra. Si usted tiene 9 naranjas, le hace así, y tiene que repartir con 3 chicos, ¿qué haría usted? Le dice Kunshi, le hago jugo. Y lo último de matemática, la resta. Le pone un ejemplo, la maestra le dice, niño Kunshi, si su papá le da 100 pesos a su mamá, después le quita 50, ¿qué pasa? Dice, mi mami lo va a hacer recaga. Y bueno, saliendo de Kunshi, otras historias, por ejemplo, andaba un periodista ahí queriendo hacer una revista, y se van para los pueblos chicos y obviamente que se tienen que encontrar con la persona más vieja del pueblo. Entonces pregunta ahí el Sejolao, ¿quién es la persona más vieja? Y don Ishiko Gómez, le dicen. Ah, bueno, ¿a dónde vive allá? Se va el hombre, el periodista. Lo habla, dice, buenas tardes, mi hijo. ¿Usted es don Ishiko? Sí, señor.
Mire, sabemos que usted es el hombre más viejo del pueblo. ¿Cuánto años tiene? 93. Y queremos hacer, dice, una revista para vender en todo el país. Y quisiera que nos cuente algunas historias de aquí del pueblo. Por ser el hombre más viejo, debe saber mucho. Sí, mi hijo, dice, yo sé montones de historias. Pase, dice, vamos, toma unos mates. Se va el mate, el viejo. Y le dice el periodista, cuénteme alguna historia. Bueno, dice, le voy a contar una historia. Hace muchos años, aquí en este pueblo, se perdió una oveja. Y como es costumbre del pueblo, entre todos los hombres hemos empezado a tomar, dice, y después lo hemos salido a buscar. Y lo hemos encontrado. Y como es costumbre del pueblo, dice, hemos seguido tomando, y sabe qué hemos hecho después, entre todos le hemos hecho sexo a la oveja. No, le dice el periodista, esa historia, no, dice, no. Cuénteme otra historia, dice, donde no intervenga el animal. ¿Por qué esto es una revista que va a salir a todo el país, abuelo? Bueno, dice, otra historia más o menos parecida. Hace muchos años, dice, aquí se ha perdido la mujer del jefe de estación. Y como es costumbre del pueblo, dice, entre todos los... empezó a tomar los hombres, hemos salido a buscarla, hemos encontrado. ¿Y sabe qué hemos hecho después? Entre todos los hemos vacunado, esa señora. ¿Le hemos hecho sexo? No, abuelo. No, no, esa historia, no, dice, cuénteme otra historia, más triste. Algo que le haya dolido a usted. El viejo se pone serio y le cae un lagrimón y dice, hace muchos años yo me supe perder. Ay, también, sí, no le habían perdonado a los changos. Una vez ahí había un... Bueno, una historia, vamos a hacer una historia de muchos años, de historia, un cuento de historia. Por ejemplo, de los caníbales. Había ido un canibalito a la escuela con un chiquito en brazo. Le dice la maestra, ay, canibalito, qué lindo chiquito. Dice, ¿es tu hermano? No, dice, un sándwich para el recreo. Luego caga morfando. Claro, sí, de caníbal. Había un matrimonio, estaba en época de invierno, estaban leyendo. Claro, bien tapadito, ya medio veteranos. Meta a leer, estaban, che, en eso entra un asaltante. Rompe el vidrio con la pistola en mano. ¡Levántese! ¿Qué? Se levantan asustados, pobrecito. ¡Deme la plata! El viejito de abajo de la almohada saca la billetera. Tome, mi hijo, dice, tome. Y justo que le estaba dando la plata, se le cae el pañuelo. Y le ven la cara. ¿Qué? Le dice el asaltante, a los dos lo voy a cagar matando. Me han visto la cara. A vos te voy a matar primero, le dice, y le apunta a la señora. Y entonces el marido agarra y la abraza a la señora y le dice al asaltante, no, dice, a mi Florencia, no me la mate. Y entonces el asaltante dice, ¿usted se llama Florencia, señora? Sí, señor, dice, igual que mi mamá. Le voy a perdonar la vida porque se llama igual que mi mamá Florencia. Pero a vos sí tuvo que acabar matando. ¿Vos cómo te llamas? Yo me llamo Carlos, dice, pero aquí en el pueblo todos me dicen Florencia. No te va a cagar, ¿no? Bueno. Ya que meto la mano en el bolsillo, me hace acordar un cuento de Kunshi también. Cuando andaba en la escuela, le dice a la maestra, niño Kunshi, pase al frente y dibuje un huevo. Kunshi va, agarra la tiza y mete la mano al bolsillo, le dice a la maestra, niño, ¿qué haces? Estoy copiando. Vamos a hacer una canción. Hace un rato, Darío estaba cantando los temas del recuerdo. Yo también había hecho un tema hace muchos años. Era una letra que yo le había hecho y Leodán me ha robado la letra. Y la ha hecho éxito después. Y la verdadera letra es esta. ¿Se acuerdan de este tema que decía así? ¿Ok?
qué tema, ¿no? Bueno, la verdadera letra era así. 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

Ustedes, como habrán visto, yo tengo carita de tomador. Yo vengo de familia tomadora. Tomadores. Seguimos las semillas, seguimos lo que ellos eran. ¿Cómo será que somos tomadores? El otro día ha muerto un tío mío y ha pedido que lo crememos. Como 3 días ardió el viejo, verá. No lo podíamos apagar, che. Ya le estábamos por ofrecer a Castel para corte de ruta, en que sí. La vez pasada sale mi papá, claro, tomador también.

Ah, salió el viernes, sábado, domingo, el lunes apareció. ¿Qué? Mi mamá lo quería matar. Mira vos, dice, el día que viene, salió el viernes. Hoy lunes, toda esta noche no he dormido. ¿Y vos te crees que he dormido? Le dice mi papi. Dama Juana con pata. Araña de viña. Shh, callate, vieja, dice, no hagas tanta laraca. No, que no, dicen, ya no tienen que trabajar, ¿cómo andas tomando así? Te va a reventar el hígado. Shh, callate. ¿Sabes qué me ha pasado, vieja? ¿Qué te va a pasar? No, en serio, me han llevado los extraterrestres. ¿Qué te van a llevar los extraterrestres? Si no sirven ni pecha flí. ¿En serio, vieja? Dice, me han llevado los extraterrestres. ¿Y sabe qué han dicho? Que si vos te enojas, el viernes me van a volver a llevar. Ya estaba prevenido el tipo. Entonces, y nosotros con Kunji, también Kunji viene de familia tomadora. Y estábamos con Kunji ahí. Ha visto que hay tomadores de tiro corto y tomadores de tiro largo. Tomador de tiro corto es aquel que toma hasta las 1 de la mañana y se va, tiene límites para tomar. Y está el tomador de tiro largo, o sea, yo con Kunji, tomador de tiro largo, amanecedores. Hasta las 10, 12 del mediodía, del otro día le dan. Y claro, tomador de tiro largo tiene repertorio para toda la noche. Deporte, religión, política, bueno, todas esas cosas. Me habló con Kunji, 2 de la mañana, ya el mozo venía, nos barría los zapatos, limpiaba la mesa cada rato, venía, nos bostezaba la oreja, como diciendo, váyanse, pues ya, no, y seguíamos con Kunji. Y bueno, y entramos a hablar con Kunji de la familia. Che, le digo, Kunji, vos sabes que yo tengo un hijo que va a ser ingeniero, va, me dice, yo tengo una hija que va a ser psicóloga. Y después entramos a hablar de la mujer. Che, Kunji, le digo, vos qué harías si va y la encuentra tu mujer con otro. Mira, dice, le mete un seco, le des tornillo el cogote. Le digo, ¿qué te parece que el que esté con ella sea boceador? Me dice Kunji, ¿qué mierda hace boceador el flaco ese? Tengo un primo que se ha ido a Buenos Aires, que se llama Rubén Rojas. Somos primo hermano. Y este chango es medio palangana de chico, así, palangana, se ha ido a Buenos Aires. ¿Para qué? De allá ha vuelto al año, todo fashion. Like. Si este no me denuncia, ser un camión, ¿eh? Cada vez se acerca más, chango. Como burro zorrero, ya le tengo ganas de disparar yo. Mira. Bueno, le decía de que, claro, este chango se va a Buenos Aires. De allá vuelve al año todo porteño, che. Como les decía, remeras Marlboro, masticando chicle, Walkman. Y llega, y a la noche se va a un baile. Y claro, la saca a bailar la istri. Fácil también la istri. Y este porteño todo con río, todo R con R, guitarra, la envuelto a la istri. Y ya me la ha sacado para lo oscuro también. Ya me la ha vacunado también. Y después que él hace su necesidad y le dice, mira istri, palanganeando. Si dentro de 9 meses tenés un varón, ponele Rubén Rojas. Le dice la istri, si dentro de 48 horas te pica, ponele penicilina. Vamos a hacer otro temita. Este es un tema conocido. Esta es una conversación. Ahí en mi barrio yo tengo unas vecinas que son gangosas. Y estaban conversando meta a tomar mate. Y bueno, yo como humorista estaba atento a ver qué podía sacar. Bueno, yo como humorista.

amo muñero y ajao, pero más me gusta la pija. A mí también me gusta la pija. La Rosa le comentaba, pero a mí me gusta entera y no, no la agarro nada. La conversación seguía, mate viene y mate da. La Rosa le preguntó, ¿en qué te gusta trabajar? La Gumercinda le dijo, yo de costurera estudié, yo trabajo en cualquier hoja, pero más me gusta ojer.

La vez pasada estaba en Buenos Aires yo y resulta de que venía un colectivo lleno, che, el colectivo. Ese es el colectivo, el 60 creo que era. Y en una parada sube un enano. Paga el pasaje, viene, se para en el medio del colectivo y claro, como no llega el fierro de arriba, venía agarrado de un asiento, paradito, claro, todo lleno el colectivo. Y se ve que este enanito tenía una buena posición económica. Trajecito, corbata, maletín, paradito venía el enano. En la otra cuadra sube un alto, paga el pasaje, viene y se para delante el enano. Y este alto antes de salir había comido flan. Claro, movimiento del colectivo. ¿Qué? Se le empezó a mover la panza y le han empezado a funcionar los mondongos. Y le ha dado ganas de rajarse. Y le ciñe las rodillas. Y le hacía con la patita. Ah, díselo, voy a largar. Total, ¿quién me ve escuchando este ruido? ¿A dónde lo apuntaba el enano la nariz? Y él no se había dado cuenta. Agarra y lo larga, che. Lo ha despeinado al enano. Se da vuelta y hace como que busca algo para disimular, ¿visto? El enano lo toca de atrás y le dice, oiga, no lo busque porque ya lo he tragado. Vamos con el último cuentito. Ya se viene Carlitos Chanferoni de las Termas Riondo, después vuelve Dani Carabajal. Quiero decirle muchísimas gracias por haber elegido venir esta noche para estar con nosotros, estamos muy agradecidos. Si no fuese por ustedes, bueno, nosotros no trabajaríamos. Ojalá que Dios los ilumine y que siempre tengan mucho trabajo, así nos dan de comer a nosotros también, ¿que no? Así que, bueno, ahí no va, después me van a aplaudir. Resulta que ahí en Sejolao vivía doña Juana Bola, le decíamos. Juana Bola le decíamos porque la viejita tenía patitas bola. Así redondita tenía, en vez de usar alpargata, la vieja usaba guante y boceador. Y sabía tener un santo de milagroso, che. Todos los años ella le hacía la fiesta. Le hacía un altarcito, le ponía velas, flores, todas esas cosas. Y ella se hacía la doctora costilla del santo. Atendía al frente. Bueno, estaban haciendo cola ahí los que querían curarse. Buenas tardes, doña Juana, ¿qué le pasa, mijo? No, mire, dice, yo tengo problemas de nuca. Bueno, dice, pase y lo va a sanar a San Antonio. ¿Ya sabe cómo se va a curar? No, dice, agárrelo de las patas, dice, y con la cabecita pásese por donde le duele. Pero háblele, dice, porque si no, no le da pelota, Pasa este chango, lo agarra al santo de las patas y se empieza a pasar por la nuca. Ay, San Antonito, dice, saname, no puedo ni chusmear. No puedo torcer el cogote, dice, no puedo dormir. Si vos me sanas, te lo voy a traer más vela. Agarra y lo deja. ¿Cuánto le debo, doña Juana? No, mi hijo, dice, deje su voluntad. Bueno, dice, le voy a dejar 2 pesos, cómprele velas. Pase usted, ¿qué problema tiene, mi hijo? Mire, doña Juana, dice, yo ando estreñido. Y comido queso y tuna, ni humo me sale. Bueno, pase, dice, yo lo voy a sanar al santo. Pásese, dice, bueno, tiene problema, Pero no sobre la ropa, flor de piel. Pasa, sí, la panza como hijo de evacuado, che. Pasa para allá, se desprende la camisa, pone para atrás y lo agarra al santo de las patas y se empieza a pasar por la panza. Ay, San Antonito, dice, no voy de cuerpo hace una semana. Dice, ablándamelo un poquito. Ni humo me sale, San Antonio. Si vos me sanas, te lo traes más vela, agarra y lo deja. ¿Cuánto le debo, doña Juana? No, mi hijo, dice, deje su voluntad. Bueno, ese lo voy a dejar 2 pesos, cómprele flores. A ver usted, ¿qué problema tiene, mijo? Mire, dice, yo tengo almorrana. Bueno, pase y lo va a sanar el santo. Pero no sobre la ropa, a flor de piel. Sí, señora. Almorrana. Va el tipo este, se baja el pantalón, calzoncillo. Lo agarra el santo de las patas. Y se empieza a tunería con el santo. Ay, San Antonito, dice, ay, lo hacía flautear al santo,
Húndimelo la tripita. Ay, San Antonito. Agarra, lo deja. ¿Cuánto le debo, doña Juana? San Antonio, rubio estaba, che. Parecía que se había engominado. ¿Cuánto le debo, doña Juana? No, dice, deje su voluntad. Bueno, lo voy a dejar 5 pesos. Dice, cómprele velitas y flores. Bueno, me pasa el último. ¿Qué problema tiene? Mire, doña Juana, dice, yo tengo sinusitis. O sea que tenía que pasarse el santo por la nariz. Y este no sabía que el otro se había pasado el santo por el culo. Pasa, lo agarra al santo y se hace una pasada. Sanan y... ya lo ha puesto aquí al santo. Le dice, últimamente, sáname si quieres. Agárralo, deje. ¿Cuánto le debo, doña Juana? No, dice, deje su voluntad. Bueno, voy a dejar 5 pesos. Dice, cómprele champú. Dice, pues, tío, no. Bueno, muchas gracias. Vamos a ir buscando el cierre, dijo mi hermana, a las 4 de la mañana al novio. Tengo un compromiso con las cámaras dentro de un rato. Tenemos una guitarreada ahí en una gomería con los changos. Me voy a despedir con este tema. Nuevamente reitero, muchas gracias por haber venido a compartir con nosotros. Este tema está hecho para alguien que no queremos, los hombres, que es el Pata y Lana. Y dice así, este tema lo compusimos con el Puma Rodríguez cuando andábamos cosechando. Qué chamo cargoso que era, che. Ahí me acuerdo de un cuentito también. Resulta de que, ahí como les decía, en Cejolao, han mandado un cura de castigo, lo han mandado a Cejolao. Descarriado este cura, che. Tomador. Fumador. Gorriador. Y malo. Claro, él no hacía misa, visto, como los curas con las copitas de bronce. No, él tenía un Thermidor box. Sifón de soda. Cuando había que bautizar a los chicos, che, de arriba, lo hacía amontonar con la soda, le hacía... psh. Que Dios lo bendiga, aleluya. Y era muy malo. Un día llega un chengo a confesarse y dice, buenas tardes, padre, ¿qué te pasa? No, padre, dice, y he hecho unos pecados. Ya te has mandado unas cagadas que no. Sí, padre, vengo a confesarme. Bueno, pasa, dice el confesionario. Pasa esto, mete un seco ahorita. Bueno, ¿qué te pasa, chango? No, padre, dice, mire, yo he mentido. ¿Y por eso has venido? Y bueno, padre, dice, un pecado. Bueno, chango, ¿estás arrepentido? Sí, padre, estoy arrepentido. Bueno, 10 Padre Nuestro y 10 Ave María. Con eso queda 0 charla. Otra cosa, padre. Bueno, métele, chango, que tengo que ir a ver el partido. Muy malo era. ¿Qué te pasa? No, padre, dice, usted sabe que yo he robado. Ese ya me ha jodido, hijo, ¿Estás arrepentido? Sí, padre, estoy arrepentido. Bueno, 20 Padre Nuestro y 20 Ave María. Y lo último, padre, bueno, métele. ¿Qué ha hecho? Ah, padre, dice, me da vergüenza. Bueno, métele. ¿Qué ha hecho? No, dice, yo he tenido relaciones íntimas. Mi hijo, ¿estás arrepentido? Sí, padre, dice, todavía me arde el culo.

0: fuerte esos aplausos para despedir a la máquina del humor desde Kimilí, el señor Pochi Chávez. Tres veces disco de oro, ¿eh? Uno de los grandes humoristas que tenemos en el interior de la provincia. Orgullo para todos los santiagueños. El agradecimiento a Producto Rico.
1: Muchas gracias. Bien, a ver las palmas. Este tema, con el permiso de todos ustedes, se lo quiero dedicar a un gran amigo que tenemos. Se llama Hugo Isaac. A él y a su señora esposa, con mucho afecto.

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en este otoño. Vamos a una pausa comercial, Crazy, y ya venimos con más. 3, 2, 1, drop it. Aquí en tu radio favorita. Pausa comercial y ya volvemos. 88.9 La Mega.

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Hola, hola, hola, ¿qué tal? Tengan todos ustedes muy buenos días. ¿Cómo andan? Bueno, espero que bien, ¿eh? La mañana de A Diario ya se pone en el aire, ya se pone en marcha a través de la Mega FM en esta jornada de miércoles 24 de junio del 2026. La música y la información que forma parte de nuestra mañana y en la cual te vamos a estar acompañando seguramente aquí en el transcurso de esta propuesta de radio hasta las 12:30, como lo hacemos habitualmente, ¿no? La mañana de la radio, que ya se pone en marcha para todos ustedes. Gracias por estar, gracias por elegirnos. La verdad que siempre es un placer poder estar juntos haciendo la radio de todos aquí junto a ustedes. Así que un placer. En esta propuesta te vamos a compartir, como siempre, información, buena música, todo el quehacer diario de lo que pasa y sucede en tu lugar. Así que acomodarse, abrocharse los cinturones, sean bienvenidos y bienvenidas a la mañana de la radio. Te saludamos y en esta mañana ya te invitamos también a formar parte de esta propuesta de la radio. 3482-646504, el teléfono de la radio para que ya a partir de este momento empieces a comunicarte con nosotros. Esta es la mañana de la radio, así que muchas gracias por estar compartiendo la mañana de A Diario, ¿sí? Como siempre lo hacemos, toda la música y la información que forman parte de la mañana la vamos a tener aquí en el transcurso de esta propuesta de radio y tratando de llevarte, como decíamos, toda la información de interés de lo que pasa y sucede en tu lugar, ¿sí? Así que gracias por elegirnos desde ya y trataremos de estar a la altura de la circunstancia, como siempre decimos. Si hoy tenés la oportunidad de despertar, abrir los ojos, sentarte en la cama, pararte, ir a espiar a ver cómo va a estar el tiempo, si va a llover, si no va a llover, te vas a la cocina, pones la pavita en el fuego para el matecito, el cafecito, el tecito, lo que sea necesario que tomás habitualmente, encendés la radio y allí nos encontrás a nosotros, que como siempre te decimos, hoy va a ser un gran día. Así que a meterle ganas, a meterle vida al día y tratar como siempre de ser buena gente, que es lo importante, ¿sí? Así que dicho todo esto, señoras y señores, así arrancamos la mañana de A Diario del día de hoy.

0: Bueno, vamos a iniciar la mañana porque estamos atrasaditos con los datos del tiempo. Como lo hacemos habitualmente, te vamos a ver o contar por lo menos qué es lo que pasa en la región con el tiempo, ¿sí? Vamos a dirigirnos, como siempre lo hacemos, y buscar la información que tiene que ver con el clima, a ver qué pasa en Román, por lo menos hoy y lo que resta de esta semana. Indica que tenemos 6 grados 8 décimas la temperatura actual en Román, la humedad del 47%, la presión 1015.4 en hectopascales, vientos del noreste a 13 kilómetros en la hora. Para el resto del día, nubosidad variable, 15 grados de máxima, 2 de mínima. Para mañana jueves, soleado, despejado, 13 grados de máxima, 7 de mínima. Y para el día viernes, parcialmente nublado también, 16 grados de máxima, 8 de mínima, lo que indica el pronóstico para Román. Nos vamos para la vecina localidad de Alejandra. ¿Cómo anda la gente linda allí? A través de la 90.9 nos escuchan y nos siguen también. Te contamos, 4 grados la temperatura actual en Alejandra. Para hoy 17 grados de máxima, 4 de mínima. Mañana jueves también, soleado, despejado. 21 grados de máxima, 7 de mínima. Y para el viernes 21 grados de máxima, 7 de mínima. En este invierno que ya estamos viviendo, ¿no? En la región. Y San Javier, ¿qué dice San Javier a esta hora de la mañana? 3 grados la temperatura actual en San Javier, fresco, fresca mañana en San Javier. Para hoy, bueno, cielo bastante despejado, 15 grados de máxima, 3 de mínima. Y para mañana, nubosidad variable, 18 grados de máxima, 8 de mínima. Y el viernes también, en este caso soleado, indica 18 grados de máxima, 7 de mínima el pronóstico para San Javier. 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Y a esta hora ya te lo contamos también. Andresito, 1,70 metros Crixe y Iguazú, 9,60 metros baja. Goya, perdón, Corrientes, 2,38 baja. Ahora sí, Goya, 2,83 metros baja. Reconquista, 2,56 metros baja. Esquina, 2,53 metros Crixe. San Javier, 3,93 metros baja. Y Formosa, sin escala a esta hora. Reiteramos, Andresito, 1,70 metros Crixe, Iguazú, 9,60 metros baja. Corrientes, 2,38 metros baja. Goya, 2,83 metros baja. Reconquista, 2,56 metros baja. Esquina, 2,53 metros Crixe. San Javier, 3,93 metros baja. Y Formosa, 4,42 metros estacionado en lo que tiene que ver con la altura de los ríos. Y de la mano de los amigos de Agencia de Quinielas La Gitana, le contamos los resultados de Quinielas Nocturnas. Nacional a cabeza, 1,488. 1,488. En la provincia de Buenos Aires, 2,771. 2,771. Y en la de Santa Fe, 8,603. 8,603. Esto es en cuanto a la información y los resultados de Quinielas Nocturnas. Hoy sortea el Quini 6, Hoy también sorteamos el sorteo semanal de Román Fútbol Club, también lo tenemos en el día de hoy. Así que vamos a ir buscando a continuación la reflexión diaria junto al padre Luis Sassano, que como todos los días también nos acerca esta reflexión diaria, un poco para pensar, ¿no? Así que bueno, ¿qué les parece si ya lo compartimos con ustedes? Buenos días, padre, ¿cómo anda? Lo escuchamos.
1: Lucas 1, del 57 al 66, luego 80. Juan el Bautista. Y aparece el término tiempo. La persona que te reta a salir de tu zona de confort es la que más te quiere. Pero toda la vida nos han hecho creer que quien más nos quiere es quien nos alimenta el ego. Quien te quiere te ayuda a que des más y te impulsa a que des lo mejor de vos. Porque es ayudarte a que des tu mejor versión y que puedas ver más allá. Preocúpate el día que te dejen de insistir y aprende a decir que no. Es ese el trabajo del profeta. Por eso celebramos hoy a San Juan Bautista como el profeta que ayuda a salir adelante con la mirada en Dios. Y aparece la palabra misericordia. Y siempre me pongo a pensar que Jesús no eligió a sus discípulos en la Universidad de Oxford o de la Universidad de la Santa Cruz de Roma. Jesús eligió de la zona pesquera a los más brutos, en esa destartalada cuadrilla de laicos poco instruidos. Es Jesús que les hizo el trato de: si ustedes me siguen, yo les haré pescadores de hombres. Es el mismo trato que se mantiene hasta la fecha con nosotros. Seguir a Jesús no significa que nosotros tenemos que ser los sanadores o los que hacemos el milagro, porque nuestro único trabajo consiste en no poner excusas, porque no hay alternativa a la obediencia a Dios inmediata y sin cuestionamientos, Vemos en este pasaje de la Escritura con San Juan Bautista. Y por último, fortalecía. Me gustaría presentarte tres definiciones que lo fui meditando durante estos viajes tanto a Uruguay como a Paraguay que me tocó. Primero me gustas, luego te quiero y por fin te amo. Algo que confundimos muy seguido. Primero me gustas, luego te quiero y por fin te amo. Son tres escalones que son formas de mirar a la misma persona con ojos completamente distintos. Porque gustar es un incendio que empieza en la piel y es impulso. Pero querer ya es otra cosa, porque querer es quedarse y es elegirte, incluso cuando no impresionas. Y amar es un salto al vacío, porque no necesitas que el otro te llene, y es cuando dejas de buscar y empiezas a sostener. Pero aquí viene el problema. Hay mucha gente que pasa toda su vida en el primer escalón, confundiendo intensidad con verdad. Otros quisieron ser queridos, pero la otra parte ni supo ni quiso. Porque no es lo mismo que te amen mal a que te quieran poco. No es lo mismo gustar que ser reelegido. No es lo mismo estar que quedarse. Y no todo lo que empieza fuerte merece terminar profundo. Y no todo lo que tarda en llegar, llega tarde. Por eso primero me gustas, luego te quiero y por fin te amo. Te bendiga Dios Todopoderoso, Padre, Hijo y Espíritu Santo. Hasta el cielo no paramos y algo bueno está por venir. Que Dios te bendiga.

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Bueno, ahí estamos en la mañana. Música que suena a través de tu radio. Vamos a ir buscando ya también el horóscopo ya, porque estamos atrasaditos hoy, ¿eh? Saludos y mensajes de los oyentes. Mira, a la gente de Alejandra, un gran saludo ahí. A Graciela, que siempre nos envía estos mensajes bonitos. Un sabio dijo: cuando las hojas caen del árbol, ya no pueden volver a él. Lo mismo pasa con la vida. Cada día que se va, ya no se recupera. Agradece lo que tienes, valora a quienes te rodean y nunca olvides lo que realmente importa, ¿eh? Otra frase más dice: mi abuela me decía, no envidies la vida de nadie, cada persona carga una cruz que no se ve. Agradece lo que tienes y confía en el tiempo de Dios. La gratitud siempre trae paz. Y la frase, para arrancar el día también, viví por acá, muy feliz miércoles. Es difícil encontrar la felicidad dentro de uno mismo, pero es imposible encontrarla en otro lugar. Qué lindo. Bueno, ahí estamos, compartiendo frases a esta hora de la mañana con todos ustedes. Gracias por estar compartiendo con nosotros esta mañana de radio, a toda la gente que nos sigue de distintos lugares. Y por supuesto, vamos a ir buscando el horóscopo del día de hoy con los números de la suerte, presentados por la banquita a esta hora de la mañana. Arrancamos con cáncer, estamos en el signo del cáncer, Le proponen una buena operación para aumentar sus ingresos, no lo desperdicie, actúe sin temor, posibilidad de complicaciones en las vías respiratorias, momento crucial en su vida sentimental. Números de la banquita para ustedes, 9, 18 y 89. Para Aries, celos e envidias de compañeros de trabajo motivarán en conos que deberá superar con paciencia y comprensión. Superará altibajos económicos y se acercan momentos de fortuna. Se aclara su vida sentimental. Números de la banquita, 73, 55 y 8. Para la gente de Tauro, dice: buen momento para las actividades que exijan imaginación y buen gusto. Pérdidas por imprudencia, mida bien sus gastos. Hay oposiciones que deberá vencer. Se afirmará felizmente en su vida sentimental. Números de la banquita, 15, 64 y 88. Para Géminis, surgen preocupaciones a raíz de nuevas ocupaciones novedosas. Confíe en su buen criterio. Contratiempos en su relación familiar que logrará superar. Reconquista momentos felices en el amor. Números de la banquita, 39, 57 y 45. Para Leo, cuídese, no se deje cegar por propuestas demasiado atractivas. Recupera su buena relación familiar gracias a una tercera persona. Invitación muy sugestiva, momentos halagueños en el amor. Armonía total. Números de la banquita, 83, 58 y 21. Para Virgo, su sentido provisor evitará provocar inminentes desequilibrios económicos. Momento gratificante gracias a una invitación inesperada. Surgen dudas en sus sentimientos antes de la aparición de otra persona. Números de la banquita, 15, 6 y 89. Para Libra, dice: buenas perspectivas para las inversiones. Separa proyectos para llevarlos a cabo. El amor está en un momento de gran calma. Vacilación, polémicas familiares. Números de la banquita, 3, 49 y 23. Le seguimos con Escorpio. Será muy aconsejable revisar cuentas y cuidar detalles en los trabajos y acontecimientos imprevistos. Traerán soluciones. Problemas en el amor. Tenga más tolerancia en los seres queridos. Números de la banquita, 34, 50 y 12. Para Sagitario, las firmas o convenios no son aconsejables. Máxime si estos son a largo plazo. No ceda a los arrebatos, cosas nuevas le interesan y dan alegría. Cautela con familiares. Carta. Números de la banquita, 34, 50 y 12. Seguimos con Capricornio. Dice: utilice su sentido común para tomar iniciativa. El dinero llegará en forma inesperada. Trate de ganarle tiempo al tiempo. Felicidad por decisiones importantes. Números de la banquita, 95, 67 y 9. Y cerramos con Acuario. Dice: actúe con realismo en los negocios, pequeña inversión pero muy afortunada, buenas oportunidades para los proyectos en pareja, intermediación interesante. Reanímese ante las soluciones. Ahí compartimos entonces en esta mañana el horóscopo diario que le brindamos como siempre aquí a través de la Mega FM. Todo lo que tiene que saber pasa por aquí, por la mañana de la radio. Así que gracias por estar allí compartiendo con nosotros esta propuesta de radio, ¿sí? A toda la gente que nos escucha y nos sigue en distintos lugares de la región, gracias por estar allí enganchados a tu radio amiga, ¿sí? La gran familia que es la Mega, como siempre lo decimos, esta propuesta que nos lleva por distintos lugares, ¿no? Nos lleva de aquí para allá con un montón de cosas lindas que tenemos para contarles. Seguramente en el transcurso del día iremos compartiendo con ustedes también esta propuesta. Gente linda, un poco de música. A la vuelta tenemos más noticias, más información. Compartimos la tanda comercial también, que son
parte de la mañana. Sí, música, ya volvemos con más a diario aquí en la mañana de este miércoles.

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1: Bien, vamos andando la mañana, ¿eh? Vamos, pum, para arriba, día miércoles. 9 horas en la República Argentina. Esto es La Mañana de A Diario por la Mega FM.

Bueno, el 3482-646504 habilitado para que te comuniques con nosotros en esta mañana, aquí como siempre, acompañándolos con toda la información, todo el quehacer diario de lo que pasa y sucede en la región, en el país y en el mundo, porque somos obviamente la radio del departamento San Javier. Estamos en todas partes, tratamos por lo menos de estar en todas partes, señoras y señores, la mañana de la radio, como siempre, en el aire de la ciudad. Vamos a ir buscando más información, como siempre, a través de tu radio. Como siempre, te vamos a brindar todas las noticias y toda la información diaria de lo que pasa y sucede en tu lugar, que es lo que por ahí nosotros siempre buscamos, ¿no? De activar la información de lo que sucede en el mundo, ya sea político, cultural, deportivo. Bueno, todo lo que, por supuesto, amerita siempre tener una perspectiva, ¿no? De poder darles a ustedes toda esta información. Contanos qué estás haciendo a esta hora en casa, ¿eh? ¿Qué estás haciendo? ¿Cómo la llevas? Bueno, en fin, ¿eh? Un poco lo que tiene que ver con lo que habitualmente haces allí en casa. Nosotros acá tratamos de acompañarlos, como siempre, con toda esta puesta en el aire para ustedes. Y bueno, tratar de hacer el mejor papel, ¿no? Que como siempre te tenemos acostumbrado aquí a través de la Mega FM. Así que bueno, ya lo estamos esperando a nuestro compañero, que ya seguramente en un raquitico va a andar por aquí. Y también trayéndonos seguramente algo. Que, bueno, ¿qué le decía, no? Sí, no fue la señal. Bueno, creo que estamos por ahí. Señoras y señores, la mañana de la radio en el aire de la ciudad. Comunicate, dale, forma parte de esta propuesta. ¿Cómo te estás preparando para...? Bueno, ¿cómo te está tratando el frío, mejor dicho? Y sí, viste, porque estamos plena temporada de invierno que arrancamos con Tuti y uno trata siempre de ver, a ver cuál es esa posibilidad que tenemos, ¿no? De andar, cuidándonos, ¿eh? Porque obviamente esto hace que también salga un poco las enfermedades, ¿no? Y sí, tenemos un poco eso también, así que hay que cuidarse de esas cosas, ¿eh? De lo que tiene que ver con el clima. Bueno, señoras y señores, la mañana de la radio en el aire para todos ustedes. Gracias por estar acompañándonos, por supuesto. Uno trata siempre, como decimos, de hacer el mejor papel aquí de este lado y ustedes allí del otro lado acompañando, como siempre, ¿eh? Dale, dale gas, dale gas, dale gas.

0: Maracatuya. Bueno, señoras y señores, vamos a ir en busca de más información aquí a través de la Mega. Obviamente vamos a ir desarrollando todas las noticias habido y por haber que tenemos acostumbrado aquí. Bueno, contanos mientras qué estás haciendo allí del otro lado, porque indudablemente esto también tiene que ver con eso, ¿no? Y claro, vamos a ir buscando, como decimos siempre, toda la información de interés de lo que pasa y sucede aquí en la región. Dale. Ahora vamos, ¿eh? Bueno, la gente que por ahí está pidiendo alguna que otra música, información también. Así que bueno, vamos. Ahí estamos, señoras y señores. La mañana de la radio, compartiéndola con ustedes hasta las 12:30, ¿sí? No, estoy tratando de abrir acá, no me deja. Pero bueno, ahora vamos. Le vamos a dar lo que tengamos. Bueno, che, ¿cómo está el Mundial, La verdad que la metió ayer, claro. Hablaron de Messi, se enojó. Se ve que no sé, pero lo cansa la gente preguntándolo por Messi. Pero bueno, R7, sí. Así que sí, muchos fanáticos de R7 tenemos. ¿Qué más a esta hora de la mañana? Dale, decinos de dónde estás escuchándonos, la gente que está del otro lado. Buen día, feliz miércoles, dice Mari por acá. Gracias por estar compartiendo con nosotros esta mañana de radio. Saludos y mensajes de los oyentes también. A ver qué dicen los oyentes. ¿Qué están haciendo a esta hora de la mañana?
1: Buen día, Javi.
0: Buen día.
1: Este panito, tenés la radio yo.
0: Sí, a full, ¿no?
1: A 5 me peté. Estoy costada todavía acá.
0: Espectacular.
1: Estoy escuchando.
0: Dale.
1: Ah, te voy a escuchar hasta las 12, el mediodía.
0: Sí.
1: ¿Me puede pasar un tema mi papá, mi mamá?
0: Dale. Dale.
1: Y mi hermano que está tomando mate en el juego, yo estoy costada todavía.
0: Mira, está. Sí, está ahí.
1: Pues,
0: Sí.
1: Rodrigo Tapali.
0: Rodrigo.
1: Tanta molestia, gracias.
0: No, por favor.
1: Javi, hoy es el cumpleaños de Messi. A veces lo saludan, a ver.
0: Hoy es el cumpleaños de Messi. Entonces, cumpleaños de Riquelme.
1: Un gran beso para Messi.
0: Cumpleaños del elegido también.
1: Y el mejor jugador de la Argentina, de Messi.
0: Totalmente. Cumpleaños Guaki también es hoy, ¿eh? ¿Cumpleaños Gardel también es hoy? ¿O qué es hoy? Algo de Gardel es, pero ahora me voy a fijar las efemérides. Pero bueno. Claro, bueno, ahora vamos a estar contando un poquito. Eso que tiene que ver con lo que habitualmente también uno da como información. Bueno, cambio en los Pumas. Esto es, asumen San Javier, Baumgartner, la Guardia Rural de los Pumas, sección 14 San Javier, tendrá un cambio en su conducción luego de que el Ministerio de Justicia y Seguridad de la provincia de Santa Fe dispusiera la designación interna del inspector Darío Baumgartner como responsable de la dependencia. Así que bueno, nuevos cambios se vienen en la Guardia Rural de los Pumas de San Javier. ¡Chime!

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Bueno, sí, viste, estos ritmos ya entramos en calor, ¿no? Con los brazucas estamos a full. Bueno, saludo a la gente que nos escucha de distintos lugares del país y del mundo, www.lamegaromantv.com. Esta noche tenemos sorteo semanal de Román Fútbol Club, ¿eh? Así que bueno, prepararse, gente. Esta noche tenemos el sorteo semanal, ¿sí? Bueno, ¿qué más tenemos a esta hora de la mañana? Sí, tenemos un montón de cositas, como siempre, para contarles, ¿eh? A ustedes que forman parte de esta mañana de la radio. ¿Qué más tengo por acá? Buenos días, chicos de la Mega, que tengan un feliz miércoles, dice por acá Gloria. Muchas gracias, Gloria. Saludo para vos también, para toda la gente que nos sigue a través de las redes sociales. Que tengan un bendecido miércoles para todos, dice María. Mónica también, buen día, que tengan un excelente miércoles para todos, dice Amanda. Muy buenos días, chicos de la Mega, gracias. Daniel también acá, saludos. Hoy estoy cumpliendo años. Joaquito, atención a la gente de Alejandra, porque se informa la comunidad de Alejandra y los corralitos, los jacintos, que hoy miércoles 24, en el horario de aproximadamente 10 de la mañana y hasta las 11:40 horas, se llevará a cabo un corte programado en el suministro eléctrico correspondiente a la línea de 13,2 kilovat. En esta corte afectará las siguientes áreas: zona rural desde los corralitos hasta los jacintos norte. El motivo de esta interrupción es necesaria para realizar tareas de poda en línea de 13,2 kilovat. En caso de finalizar los trabajos antes del horario estimado, el servicio será restablecido sin previo aviso. Ahí está el comunicado. El colega allí, el amigo Jorge Tecla Farías, nuestro corresponsal allí en Alejandra. 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Así que bueno, ahí vamos, calentando el cuerpito, moviéndote al son de la música.

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0: Bueno, ahí vamos andando en la mañana de la radio. Mensajes, saludos de los oyentes, bueno, la gente del barrio obrero. Se extravió ayer por la mañana. Si alguien lo vio, tiene, se puede devolver amablemente. Bueno, un lorito piden por acá. Javier, te estoy saludo para Joaquín, que tenga un feliz cumpleaños, lo saludo. La chica, mirá, la gente del barrio Los Pumas, lo saluda al amigo Joaquín, hoy está cumpliendo años hoy, Bueno, este Cristiano Ronaldo, los 6 mundiales, metió gol. Y sí, esta vez sí, un récord medio. Pero bueno, para que falta todavía. 6 mundiales, metió gol. Ah, claro. Messi no metió, ¿cuándo? ¿En qué año no metió Messi? ¿2010? El único mundial que no metió gol. Claro. Sí. ¿Qué dice el amigo, el payaso? Ya anda, Mix, ya lo sumamos acá en la mañana, así que anda por acá. Ya lo presentamos.
1: ¡Buen día, buen día, amigo!
0: Polenta,
2: no hay que discriminar a los otros, no, cuenta que lo están discriminando, amigo. Ya.
0: Así es.
2: Se pudren en la televisión.
0: No, pero pará.
2: Está Messi, Messi, de la mano de Messi.
0: Pero pará, no te enojé.
2: Todos los jugadores juegan
0: hoy
2: ahí,
0: cumpleaños
2: todas
0: Riquelme.
2: En las escuelas.
0: Sí.
2: A los nenitos, trae una camiseta que es del día de Messi.
0: Sí.
2: ¿Por qué? Cada cual que lleve
0: mejor,
2: su
0: mejor,
2: ídolo, el que
0: mejor,
2: le gusta.
0: Amigo. Sí.
2: No, Messi, Messi, Messi. Que te recontra.
0: No, pero pará.
2: Qué bárbaro, ¿cómo es?
0: No, pará, no te enojé, no te enojé.
2: Ahora el sábado, que vaya Messi solo a la casa y se presente en la cancha solo y que los otros queden todos en el banco ahí.
0: Vamos,
2: o que
0: Messi,
2: se vuelva para
0: nomás,
2: la casa,
0: no,
2: a ver
0: amigo.
2: Que si va a ganar solo.
0: No, vos sos inglés, vos sos inglés.
2: Jugador.
0: Vos sos
2: a ver qué tan bueno
0: no,
2: es.
0: Vos sos inglés, amigo. Pará, no, tan. ¿Quiere qué quiere? ¿Que juegue Kempe? Pará, no te enojes, amigo.

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0: la mañana estamos.
1: Por lo menos. Yo estoy altísimo. Para que ahora ya sé lo que hace.
0: ¿Yo estoy acá o no? Te escucho bien, ¿eh? Tiene que hablar retirado nomás.
1: Ah, ok. No, entonces estás bien.
0: Yo no me escucho.
1: Y ahora.
0: Estoy saliendo, no estoy saliendo, ¿eh?
1: ¿Y ahora? ¿Y ahora? Tenés la. ¿Y ahora?
0: No. Ahora. Ahora sí. Ahora sí.
1: Pues tenés, ahora vos sí. Bajás tu ganancia, vos bajás esa ganancia. La mía está alta, está. Bueno, subile.

subile, subile, subile. Subile que hoy es 24 del 6. Y hoy es el cumpleaños de Deus. Del Tegoat. Ahora, Cristiano Ronaldo hizo 2 goles ayer. ¿Y qué va hoy el cumpleaños de Messi, amigo? Pero la duda va. Me lo estoy imaginando a Cristiano Ronaldo ahí en la concentración diciendo: pero amigo, me pedían que haga goles, hago 2 y todos están con el cumpleaños de Messi. ¡Buah! ¡Qué partido el del Goat! ¿Eh? Y el de Cristiano también.

0: Bueno, día miércoles.
1: Una semana.
0: Día miércoles, mitad de semana.
1: Chiquinay, chiquinay, chiquinay. Oh my god.
0: El guiso sin vender.
1: Toda la frase esa de. Decía, la tanto ya y el pescado sin vender.
0: Que hoy es cumpleaños de Wacky, loco.
1: Miércoles.
0: En realidad es el cumpleaños de todos los Juanes hoy. Las noches del 23 de junio.
1: 24 hoy.
0: Sí, pero las noches del 23 de junio.
1: ¡Ah! No me digas.
0: Siempre eran tradicional.
1: Lo del santo.
0: Sí, San Juan Bautista, que un poco de caminar sobre las brasas, sí, prender
1: ¿hace
0: fuego.
1: Todo eso?
0: La verdad que no, acá antes se hacía en el gusano, no sé si se lo sigue haciendo el caminar sobre las brasas. Oh, yo no lo haría, pero bueno, hay gente que sí, tiene fe y lo cree, obviamente. Esto se hace mucho acá para el lado de Corriente, amigo. Ahí, viste que están con las creencias a full, las creencias de nuestros ancestros prácticamente, que decía que caminar sobre las brasas era un poco purificante, ¿no?
1: Si sos creyente no te quema, dice Javi.
0: Claro, era un poco el desafío, ¿eh? Aunque después andaba con todas las patas con ampolla, pero...
1: Ay, creer o reventar también, ¿viste? ¿Eh? Había gente que pasaba una, dos, tres veces.
0: San Juan Bautista, ¿eh? Hoy es el Día Nacional del Piloto también, 24 de junio, ¿sí?
1: Epa.
0: Obviamente, el cumpleaños de Leo Messi, de Juan Román Riquelme.
1: Ah, sí, hoy es el día argentino, amigo.
0: Claro, así que bueno.
1: Hoy es el día más argentino que,
0: sí.
1: que tenemos. Hoy tiene que ser el Día de la Bandera. Tiene que moverlo para el 24 de junio.
0: Sí, pero bueno, el 23 de junio a la noche siempre se conmemoraba esta fecha. Y con él, Tatayasá. Se inicia la fiesta patronal de San Juan Bautista. Patrono de Corrientes, San Juan Bautista. En algunos hogares la gente enciende las luminarias de San Juan. Acá, cuando éramos niños, por ejemplo, también, por ahí en esos momentos, uno lo hacía, era chico, y encendíamos las cubiertas.
1: Mirá, pero mirá vos.
0: Y andábamos,
1: mirá, ¿viste? Vos, así que vos era el que me dejaba olor en la ropa.
0: Y andábamos, pero bueno, antes no había muchas casas. Pero era, no, digamos, costumbre vieja, ¿no?
1: Claro.
0: Costumbre ancestrales. Las luminarias de San Juan, también se asiste a las iglesias donde se realizan los ritos que establece la liturgia para la recordación. Las luminarias son simplemente candiles adornados con finos y translúcidos papeles de colores. También se acostumbraba en la zona rural a fabricar las lambras.
1: Las lambras.
0: Que son una especie de corona de luces compuesta de candiles de sebo con mecha de trapo, que colocado en medio de cáscara de naranja, se cuelgan en ramas utilizando finos alambres. El San Juan hará... o fiesta de San Juan, es una de las manifestaciones más significativas de nuestra cultura popular, que nació en una mezcla de religioso y lo profano, que llegó de España. Es la celebración de dos fiestas vecinas, una profana que corresponde al 21 de junio, el solsticio de verano en Europa,
1: exacto,
0: de culto a adoración del sol, para el fuego, la otra, religiosa, la de San Juan Bautista, cuya celebración es el 24 de junio y donde se encienden fogatas en la noche previa. Por eso en cada fiesta de San Juan el fuego es el principal protagonista. Tatapji Ari Hasa, pasada sobre las brasas. Bueno, eso significa pasada sobre las brasas. ¿Sí? Cuando las llamas se extinguen y quedan solamente los carbones bien encendidos, se los esparce sobre un área de más o menos un metro de ancho por 5 metros de largo.
1: Me hago un quemadillo.
0: La gente se descalza, camina sobre las brasas gritando al comenzar. ¡Ay, ay, ay! ¡Ah, no! ¡Viva San Juan! ¡Viva San Juan!

0: Marcelo Albornoz.
1: Está bien, yo pienso que...
0: Es creer, amigo.
1: No, no, pero escuchá.
0: Que elevar tu fe al...
1: Hace 40 años atrás, vamos a ponerle 40 o 50, vamos a ponerle 50 años. 50 Dale. Años atrás,
0: sí.
1: Nosotros los aborígenes teníamos las plantas de los pies como callosa prácticamente, porque andábamos descalzo todo el día. Descalzo en el frío, descalzo en el calor. No tenían zapatillas nosotros los indios éramos así, amigo. Vamos a decirle a los indios, ¿eh?
0: Que limpiaba, nada, aborígenes.
1: Nada, nosotros nos trataron de indios siempre.
0: Sí, pero...
1: Bueno, vamos a utilizar el vocablo que utilizaban antes.
0: Españoles.
1: Bueno, acá los indios también decían indios. Escuchá.
0: Sí, es cierto.
1: Nosotros los indios vivíamos descalzos. No teníamos una zapatilla ni un zapato que nos entre en los pies porque...
0: Claro.
1: Las plantas de los pies eran tan callosas...
0: Cortaban cardos pisándolo.
1: Que pisaba espina, que ni te entraban la espina, amigo. Que caminar sobre las brasas era algo
0: claro.
1: Tan... Sí. Que prácticamente ni lo sentían, amigo. Sí. Era otra forma la planta de los pies. Ahora no, ahora ya somos más delicados. ¿Viste? Que crecimos con zapatillas.
0: Sí.
1: Quizás un cacotito ya te me molesta. Una espina ya te... Sí. Pero nosotros antes, los indios, éramos así, señora. Teníamos la planta de los pies, eran prácticamente...
0: Los pueblos aborígenes, ¿sabes?
1: Ya, eran prácticamente como los caballos, ¿viste? A los caballos después se le pusieron herraduras.
0: Ajá.
1: Pero los caballos con su con su vaso se endurecían así las patas antes, ¿eh? así, amigo.
0: Vos decís que por eso cruzaban y no le hacían
1: pero
0: nada.
1: Pero más vale, amigo. Imagínate, caminar sobre las brasas. Hoy caminar así no es para cualquiera.
0: Hoy dicen que van con un hipoglós en el bolsillo.
1: Y claro, amigo. ¿Qué no te va a hacer mierda los pies hoy? Pero bueno, hoy tenés podólogo, todo te cuida los todo, piecitos, todo, que todo. Las uñas de los pies. No, está bien.
0: Antes el podólogo era un rayador para el talón.
1: No, claro, amigo. ¿Qué te va a hincar una espina, Si estaba acostumbrado. Viste uno que vio esos pies. Pero, amigo, era el grosor de la planta del pie, porque eran tan curtidos, pasaban frío, calor, pisaban, ya andaban, costumbre, obviamente, con una vida, caminando descalzo. Imagínate, amigo, la callosidad de los pies era impresionante, no te dolía nada.
0: Pero bueno, era así. Se compraban la parte de arriba nomás de la zapatilla.
1: De la alpargata. Imagínate, era una alpargata el pie, boludo. ¿Viste que la alpargata tenía la planchita esa? Pero bueno.
0: Hola, Javi, buen día. Mi abuelo se cortaba las uñas con tenaza. Para.
1: No, nosotros.
0: ¿Cómo?
1: Nosotros los indios éramos así, amigo. Nosotros los indios éramos así.
0: Con tenaza, Javi, un sumata.
1: Pero bueno, así nomás es.
0: Argentinos, ¿eh? ¿Qué día más argentino, Javi? Hoy es el cumple de Juanchi Sánchez también y de Mónaco.
1: Mirá, los dos Juanes,
0: ¿eh?
1: Los dos Juanes.
0: Claro, tenés razón.

0: Bueno, recién se acercó una señora ahí, siempre, viste, por ahí nosotros tenemos acá un lugar como para traer las cosas que nos donan, ¿no? Así que trajo una familia, trajo un par de cositas para donar que siempre nos vienen a pedir, ¿eh? Así que bueno, muchas gracias siempre por estar. Y obviamente siempre van a llegar a ser reutilizables todas esas cosas que ustedes nos traen. Siempre es dada con mucho cariño, así que muchísimas gracias, ¿sí? Ya está.
1: Bueno, mucha gente está preguntando cuándo viene ANSES, ¿viste? Nosotros lo estábamos esperando para...
0: Estamos esperando la fecha de confirmación.
1: Para el 26, la fecha estaba.
0: Todavía no está confirmado.
1: Pero ayer les contaba a la gente que algo pasó en ANSES. En ANSES de Reconquista pasó algo.
0: No tenemos fecha todavía, entonces, confirmada.
1: Claro, y acá me están poniendo, cuando puedas, llamarme, me pone.
0: Bueno, después entonces, cuando esté...
1: Así que algo pasó.
0: Cuando esté la confirmación, lo estaremos dando a conocer. Por el momento, nada, señora. Creo que PAMI nomás, ¿no?
1: PAMI hasta el 26.
0: Bueno.
1: Algo pasó, Javi.
0: No sé. Pero bueno, que se arreglen los...

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0: Tiene razón el payaso, dice que la tele lo agradan mucho a Messi, porque... ¡Ay, Dios! Yo también que vengo y... Hoy en el cumpleaños de Messi se van a poner a hablar mal de Messi, amigo, ¿en serio? ¿En serio, amigo?
1: Pero yo hoy 39, ¿no? ¿De dónde? ¿Cuál la quinela te da suerte, mira?
0: ¿De dónde sacamos estos bolivianos?
1: 39. Esos, ¿no? 39 años cumple Messi hoy.
0: O peruanos son, para mí son chilenos.
1: Bueno, señoras y señores...
0: Mandale hoy... foto de tu DNI, a ver, chileno.
1: Hoy tenemos
0: deportamos,
1: sesión del Consejo Municipal de Román, como siempre, te contamos un poquito. Bueno, ayer estuvieron los concejales, mucha repercusión también con la nota y entrevista ayer que hicimos a Luque y a Zaira aquí en los estudios. Pero bueno, hoy hay sesión en el Consejo Municipal de Román. Hoy, con este orden del día, mensaje del Ejecutivo, actualización límite del sistema de compras, comunicado por los ediles Milton Siri, Estefanía Velázquez y Lucas Alonso. También hay proyectos ingresados, en este caso, proyecto de resolución, plan obra e iluminación, calle Soldado Caballero, barrio La Boca, presentado por los concejales de Unidad Ciudadana, Luca y Zaira. Proyecto de ordenanza adhesión al programa Territorio 5.0, presentado también por los concejales de Unidad Ciudadana. Proyecto de resolución, reparación integral de áreas viales, presentado también por los concejales de Unidad Ciudadana. Proyecto de resolución, estudio técnico sobre nivelación de calle, cunetas y alcantarillas en barrio La Boca, presentado por los concejales de Unidad Ciudadana. Son los concejales Luca y Zaira.
0: ¿Lo único dos que...?
1: Sí, proyecto de minuto de comunicación, mantenimiento de red vial en diferentes sectores de la ciudad, presentado también por los concejales de Unidad Ciudadana, y temas varios hoy ahí, ¿eh? Así que bueno, un poco de eso es lo que hay programado para este miércoles de sesiones en el Consejo Municipal de Román.
0: ¿Javi, Sili, Steffi y Patri? Sí. ¿Están laburando y todavía? Sí.
1: Bueno, ayer en un hecho que no es llamativo, porque vos decís, bueno, hoy los que están en el oficialismo no bajan a dar quórum. Que eso debería, la política debe cambiarlo, amigo. Yo insisto.
0: ¿No dieron quórum para?
1: Para sesionar sobre el tema de Adorni. Yo creo que lo han hecho ya los anteriores también, digamos, nunca bajaban, nunca trabajaban en realidad los nunca anteriores. Trabajaban. Nunca daban sesiones. Porque eran mayoría absoluta en diputados y senadores y hacían lo que se les antojaba.
0: Eran dos o tres por año.
1: Me viene a hablar de democracia cuando de alguna manera vos también hiciste peor todavía, porque prácticamente estuviste 3 años sin mover el tuje. Y la verdad que son las cosas de la política que debe cambiar. Si a cualquier trabajador que nos está escuchando falta un día del trabajo, ¿qué hacen, amigo?
0: Y
1: le descuentan.
0: Le descuentan.
1: Le descuentan.
0: Llamaba atención, todo lo
1: llamaba que... atención. Bueno, los anteriores, amigos, en 2 años no sesionaron nunca. Así que imagínate. No iban a trabajar nunca, señora. Nosotros se lo permitimos, como argentinos se lo permitimos. Pero esto debe cambiar la política. Tiene que ser obligación del político ir a trabajar.
0: Obvio.
1: Como cualquier trabajador, amigo. Encima que le están pagando fortuna para ir sentarse y a veces ni hablar ni levantar la mano y ser cómplice muchas veces de cosas que pasan en este país. Tenés que soportar que ahora no. Ah, mirá, no bajan las sesiones. Esperá, amigo. Vos también lo hiciste. Está mal eso. Para cualquiera que lo haga está mal. Todos los senadores y diputados nacionales deben por lo menos ir a sentarse a dialogar y a hablar. Para eso están. Yo creo que eso, esa trampa que tiene la política, no, mirá, no damos quórum, no vamos a tratar este tema, hace mal al país. Porque la verdad que no se presta al debate, la discusión. Pero bueno, venimos de años de democracia del 82 en adelante con estas trampas de políticos tramposos, corruptos, infames, que no piensan en nadie. Los políticos que están hoy de turno no piensan en nadie, digo de turno todo, ¿no? Todos los sectores de la política. No le importa un comino a la gente. Pero bueno, están para figurar. Hoy muchos se vuelcan a las redes sociales, a hacer pantomima, y la verdad que lo que menos les preocupa es cómo la estamos pasando la gente. Y la verdad que eso está mal. Ojalá algún día cambie. Pero lo peor de todo esto, que quienes deben cambiar ese reglamento son los mismos senadores, diputados, hasta el mismo presidente. Y la verdad que no vemos mejora en ese sentido. Por ahí vos escuchás, obviamente, el oficialismo. Sí, pudimos reducir la cantidad de ñoquis, pero bueno. Pero el sistema sigue igual. Fíjense que ayer nos bajaron a dar quórum. Y eso está mal, porque la verdad que deben presentarse sí o sí a trabajar.
0: Claro, hoy vamos a tocar los temas que yo quiero.
1: Pero por supuesto, amigo. Tal cual, es así. Pero bueno, ¿qué le vamos a hacer? Estamos en Argentina, amigo.
0: ¡Ay! ¡Hola!
1: Buen día.
0: ¡Román! Acá un frío lindo, che. Pasame, sin ella me muero, de Pastor de los Santos. Así calienta el solcito. Las características 911 por acá, la gente de Buenos Aires.
1: La gente de Buenos Aires. ¿Y cómo va? De la gente de Chagui.
0: Hola, Javi, concejale, ¿cuánto tenemos? ¿Dos nomás?
1: Seis. Hoy está lindo para hacer el paso de Michael Jackson, ¿eh?
0: Ay. 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
0: Javi, ¿cuándo fue el cumpleaños de Gardel?
1: Hoy, ¿eh?
0: No, o sí.
1: Hoy me parece que...
0: Hoy es el día...
1: Hoy que falleció también Rodrigo, ¿no? 24
0: claro.
1: Estoy tratando de pensar, ¿eh?
0: El Lionel Messi, Juan Román Riquelme, el piloto Fangio.
1: Fangio.
0: El escritor Sábato.
1: Ajá.
0: Y no sé por qué aparece Duki también, que tiene que ver Duki. Duki es famoso, pero hay muchos famosos cantantes. Pero bueno, Duki.
1: Un gran saludo a todos los rescatistas y los paramédicos. Hoy es el día.
0: Aguante Juan Román Riquelme.
1: El paramédico rescatista también hoy. Así que
0: vamos nomás. El club de los socios, el club de los socios.
1: Hoy también quiero mandar un saludo a nuestras maquilladoras personales. Hoy es el día del maquillador, señores.
0: Me jodés.
1: Sí.
0: Me jodés.
1: Me quiero hacer un make-up para esta noche.
0: ¿Make-up?
1: ¿Alguien me hace un make-up?
0: Yo quiero saludar entonces a la gente de Infinita Belleza, Infinite Star. Hola, Joa. Deja más hermosa todavía, Joa. ¿A quién tenés que para saludar? ¿Eh?
1: Yo tengo maquilladora personal.
0: Mira, no me nombre, dijo.

0: es que sigue desaparecido.
1: Para que te esté enganchando. Ahora sí, te tengo.
0: Bueno, sigue desaparecido este hombre, ¿no? Que, bueno, la gente de Malabrigo sigue buscando con mucho énfasis.
1: Pará, dame esa noticia cuando te enganche un tema bien arriba.
0: Hay que darla, amigo. Sí, vamos, que desapareció en Malabrigo y obviamente hace un par de días, pasó una semana y algo, ¿no?
1: Sí,
0: que
1: señor.
0: No se lo encuentra y de alguna manera la familia está preocupada, sigue en búsqueda de Rubén Solís, así se llama, ¿no? Así que bueno, esperemos que se pueda dar con él.
1: Es raro, ¿no?
0: Sí, sí, sí. Bueno, sigue el conflicto en Reconquista. Andrea Paz. No abonar el aguinaldo antes del Día del Padre respondió a una decisión política. Los recursos estaban, dijo, ¿eh? Bueno, curiosa la...
1: ¿Cómo? ¿Qué pasó ahí?
0: Esta es la de Festrán.
1: Ajá.
0: La delegada, ¿viste? Que dijo...
1: ¿Pero qué pasó?
0: Si es necesario, vamos a tumbar el gobierno de...
1: ¡La semana!
0: Dijo. Así que bueno, están ahí.
2: Lucio, canta el feliz cumpleaños. ¿Qué? No seas amargado.

0: ¡Grande, Messi! ¡Te amo, Leo!
1: Bueno, en el 2000, obviamente...
0: Puedo olvidar el cumpleaños de mi hijo, pero no el tuyo, Leo. No, para, se iba a la verga.
1: En el 2000, un día como hoy, pero el año 2000, un 24 de junio, moría en un siniestro vial Rodrigo El Potro, ¿eh? Hoy, me acuerdo perfectamente aquella madrugada donde nos levantamos con la información, ¿no? Bueno... Se recuerda en esta fecha la muerte del cantante cuartetero, sí, Rodrigo Alejandro Bueno, El Potro, que falleció el 24 de junio del 2000 en un siniestro vial en la autopista Buenos Aires-La Plata. Tenía 27 años, ¿eh? Y 26 años después, su figura continúa siendo... ¿26 años ya pasaron? Uh-huh. ¡Qué viejo que estoy, güey! Qué barra. Bueno, sin duda el ícono del cuarteto, ¿no?
0: Él fallecía y yo nacía. ¿Y si soy su reencarnación?
1: Sí, puede ser.
0: Mirá, canto feo y todo.

Bueno, tengo este temón también, tengo que escuchar. Es hora para poner, no importa, amigo. 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

A Dios le dije llorando que me pagara la luz. 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

4 es el numerito de la radio. Comunícate con nosotros, dale, que hoy es el cumple de Messi, de Juan Román, de Fangio, la leyenda Juan Fernández, más conocido como Monaco también, ¿no? Todo leyenda hoy, ¿eh? Saludos para...

no. Bueno, vamos a ir con esos temas entonces. Carnero, pasate de Leo Matioli, amor sin edad, alto crack Cristiano a sus 41 años. Y hizo un doblete Cristiano Ronaldo y también rompió récord. Viste que este mundial es el mundial de los récords. Es el único jugador que marcó en 6 mundiales distintos. Hola, Cristiano Ronaldo. Cristiano Ronaldo, pa. Y encima los pichichi del partido, bueno, salió Mbappé de nuevo, Haaland de nuevo, Messi de nuevo y ahora Cristiano Ronaldo también, amigo. La generación anterior y la nueva generación.

Porque claro, y me di cuenta recién en el tiro libre, porque todos esperábamos que patee Cristiano Ronaldo, el arquero también, el equipo entero rival también, y no, ¿qué hicieron? La pateó el otro, claro, mi rey, ¿eh? Después, en el segundo donde Cristiano hace que va a patear y sale al trote y se la pica lo... Nah, nah. Excelente, amigo. Una excelente jugada colectiva. Hubo equipo ayer. Así que también para callar un poco las bocas que dicen que Portugal está rota, como que están todos en contra del bicho. Y no, no. Ayer demostraron que hay equipo. De hecho, hay un equipazo. Y también Cristiano Ronaldo pudo anotar sus dos goles, ¿eh? Y si andaba un poquito más fino, te digo que te hacía hasta cuatro. Pero bueno, le tocó y cumplió. Dos goles de Cristiano Ronaldo en el día de ayer. Me puse muy feliz. Muy feliz me puse, porque si hay alguien que me gustaba muchísimo ver junto a Lionel Messi, era esa constante que tenía con Cristiano Ronaldo. Cristiano Ronaldo se rompía todo para ganarle a Messi. Messi dice siempre que no, pero sabía que el único que lo seguía o lo pasaba o lo seguía o lo pasaba era Cristiano Ronaldo. Así que ambos dos hicieron que mi infancia haga que ame mucho más el fútbol todavía. Así que nada. Ayer cuando vi el gol de Cristiano Ronaldo, el primero lo grité como que si lo hizo Palermo a los peruanos, digo. No, no sabés. Y en el segundo gol ya lo aplaudí, ya riéndome. Porque si algo tengo en cuenta es que este señor fue parte de la pasión que hoy siento por el fútbol. Este fue una gran parte de eso. Así que el bicho anoche hizo un doblete, salió pichichi del partido. Y aquí estamos, saludos para todos los bicho lovers. Yo me puse contento por él también. 41 años y se convierte en el único jugador que marcó en 6 mundiales distintos. Enhorabuena.

Ahora, siguiendo con la línea un poco acá con mi amigo el carnero, dice, ¿qué partidazo va a ser Colombia-Portugal? Por Dios, qué partido, mi gente. Por Dios, mi gente. Qué partido. ¿Y el fin de semana? ¿Vieron los partidos que hay para el fin de semana? No, el fin de semana no. No, ¿sabes qué? Este fin de semana, ¿ya chequearon los partidos que hay para este fin de semana? No cuenten conmigo, ¿eh? No cuenten conmigo. ¿Dónde anda? No vas a escuchar, pero no me van a venir en figurita, ¿no? Loco de mi infancia es Juan Román Riquelme hasta la tumba, dice por acá. Y somos cristianos, y sí, pero cristianos por religión, amigo. No, por Cristiano Ronaldo, somos cristianos por religión, amigo. Mira que si. Claro, si se elige qué ser, yo pediría ser Messi, loco. No me bautizo hasta que no me dejen ser Messi, Bueno, déjenme contarle las promos en Todo Cerdo. 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Estás.

0: Román Fútbol Club dice, no jugó con nadie Portugal. Tipo arrogante, soberbio. ¿Viste el reportaje, güey? Pará. Bueno, pará.
1: Buen día.
0: Hola, pa.
1: Mandarle un saludo a Monaco, que acá los pibes del barrio, decirle que papá se busca el regalo el botín de oro. Pa. La patada tiene.
0: Ay, ay, ay. Ahí está, amigo Monaco, acá los del barrio dicen. Los vagos del barrio dicen que después pase a buscar el regalo, los botines de oro, porque la patada, hermano minero. Debe ser delantero, Javi, qué sé yo. Escuchate, demones, que te tengo a esta hora de...

0: porque al país le hace mal hablar de política. A la gente le hace mal escuchar que hablen de política, ya está cansada, así es siempre lo mismo, dice. Nosotros somos los San Martín de la vida, amigo. Crack, hoy es el aniversario de la muerte de Gardel. Ahí te le mandamos un saludo. No, este es muy español, amigo.
1: Dice, natalicio es cuando nace, Javi.
0: Exacto.
1: Sí, natalicio minera.
0: Sí, escuchá, hoy, bueno, ya lo saludamos a Guaki ahí de parte de ahorita, le mandan un saludo a Carlos ahí, que un feliz cumpleaños para
1: el
0: Guaki,
1: elegido, Gua.
0: No sé si viene a ese programa hoy,
1: ¿qué Guaki, onda hoy, Gua? Invítame a tu programa, Gua, ¿vamos a tomar algo ya?
0: ¿Qué tanto?
1: Ah, no, sí, miércoles.

0: saludo para el mismo. La gente de Imprenta San Martín está full laburando. Y le mandamos un saludo a Rick. Ahora te paso, Rick, el cronograma de partidos para hoy.
1: La semana. ¿Te lo digo?
0: Sí, pero además también por ahí ya la gente, como ya estamos clasificados, nos gustaría saber, me dice, ¿con quién nos vamos a encontrar en 18avos?
1: En los 16avos.
0: 16avos.
1: Pero pará, porque para eso se viene un partidazo.
0: Pero por eso, ahí vamos a apuntar ahí, porque la gente ya, viste, como ya estamos clasificados, viste, ya, le dimos un changui. Gracias al mejor del mundo, que es Lionel Messi, siempre lo dije, toda la vida lo dije. Así que...
1: Para vos, Julián Álvarez, delantero, ¿no?
0: Creo que sí. La araña.
1: La araña.
0: Bueno, así que bueno, ahora te repasamos un poco en limpio. Todo lo que tiene que ver con el fútbol del mundialista hoy, ¿sí?
1: Dale.
0: Pese que, bueno, tanto en Estados Unidos como en Europa hay una ola de calor terrible, che, gente que la está pasando mal. Viste que nosotros acá el calor medio que lo estamos siempre aguantando, pero la verdad que allá lo sufren mucho porque nunca tuvieron temperaturas tan elevadas, no. 45 grados.
1: Te iba a decir, en París, sí. 45 grados, tuvieron que cerrar la Torre Eiffel porque viste que es de hierro,
0: sí.
1: Quemaba.
0: La otra vez estaba hablando con familiares ahí que tenemos en Francia, en el Café Ré. No, nos decían que hacía 45, imposible estar afuera, decían. O sea, la diferencia y... Bueno, ellos lo que tienen... Vos sabés que las estructuras de sus viviendas son distintas a las nuestras. Nosotros las hacemos de ladrillo. Ellos tienen de estructuras que son una pared bastante ancha, casi de 40 centímetros, amigo. Y son aislantes, ¿viste? Tanto que para el calor, cuando hace calor, adentro... Me decía, afuera 45, adentro 25 grados hacía. Fíjate la diferencia, claro, de temperatura que había. Uh-huh. Y en el invierno es al revés. Con el calor te conserva calor adentro y afuera frío, ¿no? Impresionante. Vamos a tener que traer esa modalidad, ¿eh?
1: Sí,
0: las dobles plaquetas, amigo. Son dobles plaquetas.
1: Vamos un poquito de historia. Esas paredes son así por los bombazos, mi loco.
0: Bueno, pero son una estructura frágil.
1: Nada
0: que
1: hablar.
0: Son prácticamente plaquetas que están, digamos, aisladas en el medio de un aislante que, bueno, te mantiene el fresco en el calor y te mantiene el calor en el invierno.
2: Ocultándose de sus familias.
0: Pero no pueden estar ni los lagartos pueden estar en el sol.
1: No. Dice que le pusieron OJ a las iguanas.
0: Sí, pero lo sufren mucho. Lo sufren mucho.
1: 4 de la tarde, Javi. Porque acá hay 3 horarios, 6 partidos. ¿Sí?
0: Claro.
1: Para el día miércoles, para el día de hoy. Tenemos 4 de la tarde, Suiza-Canadá, Bosnia-Qatar.
0: ¿Cómo hacemos para mirar dos partidos a la vez?
1: Sí, pero acá tenés que elegir. Porque, mira, entre Suiza, Canadá, Bosnia, Qatar, ¿quién te atrae más?
0: Claro, ese es el grupo B, ¿eh? En eso se define quién queda primero, segundo y tercero.
1: Sí. Yo miraría el de Suiza, Canadá, por ejemplo.
0: Sí.
1: De las 4 pasamos a las 7 de la tarde, que también tenemos 2 partidos.
0: Ahí se define el grupo C.
1: Escocia-Brasil.
0: Ese partido.
1: Marruecos-Haití.
0: Bien. Esos son los del grupo C.
1: Ahí yo miraría el de Escocia-Brasil. Vos mirá el que querés. A las 10 de la noche, Javi.
0: Ajá.
1: A las 10 de la noche.
0: Sí.
1: Sudáfrica-Corea del Sur.
0: Bien.
1: A las 10 de la noche, República Checa-México.
0: Ese es por el grupo A.
1: Exacto. Yo ahí miraría el de República Checa-México, por ejemplo. Con la esperanza de que pierda México.
0: Alá, vos también. Bueno, vos le buscás aquí. Bueno.
1: No me sale mentira, amigo. ¿Qué crees que te diga?
0: Bueno, así que... Nosotros jugamos el sábado recién.
1: ¿El sábado?
0: Frente a Jordania, nada más.
1: 11
0: y nada
1: de la menos. Noche, amigo. Ay, ay, ay.
0: Yo no sé si acudirá hasta las 11 de la noche.
1: Eso. Muy buen vago, lo que sí que muy caú.
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1: Muy caucero de más.
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1: Así que el sábado a las 11... de la noche, una buena grapa con miel. Una grapa con miel para ver el la previa. Después un Smiller para el primer tiempo. Y cualquier cosa que sea de la marca Sol Azteca.
0: Sí.

0: Hoy, aparte del jugador más grande del mundo cumpliendo años, también cumple Juan Fernández alias Monaco, ese. ¿Qué tiene de común con Messi? Saludos ahí de los amigos de la Muni. Temazo, Pastor.
1: Bueno, Argentina pasando ya el partido del sábado en la siguiente fase, tenemos que esperar el segundo del grupo H.
0: Claro.
1: Que vendría a ser Cabo Verde, ¿puede ser?
0: Puede ser, pero...
1: Cabo Verde está segundo ahora.
0: Claro.
1: Pero... España está primero.
0: Claro, pero faltan los partidos eso.
1: Pero por eso, hasta ahora jugamos con Cabo Verde.
0: Exacto.
1: No va a complicar la vida, porque Uruguay está tercero.
0: Entonces,
1: y Arabia Saudita está último.
0: Último. Pero entonces, ahora viene el partido de Uruguay-España. Y ahí se va a saber.
1: ¿Y si le gana Uruguay a España?
0: Oh, ¿te imaginas? No, nos toca España. Y si gana España, viceversa, nos toca Uruguay.
1: No, bueno, no, porque si gana Cabo Verde, no nos toca Cabo Verde.
0: También, no estoy teniendo en cuenta ese partido, ¿no?
1: Claro, porque Cabo Verde empató los dos partidos, amigo.
0: Mirá Cabo Verde.
1: Le empató a España. No, le empató a España y le ganó, sí, a Arabia Saudita.
0: Sí, no.
1: O empató también con Arabia Saudita.
0: No. ¿Falta ese partido?
1: ¿Cabo Verde no jugó con Uruguay también?
0: También, empató, y empató.
1: Entonces tiene dos puntos. ¿Y Uruguay empató también?
0: Empató. Uruguay empató los dos.
1: ¿Los dos también? ¿Con Cabo Verde?
0: Claro.
1: Y con
0: Cabo Azul.
1: Así que están los... Está lindo este partido entonces, ¿eh?
0: Bueno, por eso, tío,
1: la más difícil la tiene Uruguay.
0: Claro, falta esos partidos para saber cuál es el que nos toca en 16avos.

0: tenés nombre de equipo Cabo Verde. Debe ser un equipo que no tiene nada.
1: Pero está siendo el equipo revelación, amigo, el de Cabo Verde.
2: Sí, sí, yo pasarle un feliz cumpleaños para Catalino Beldaño. Hoy está cumpliendo años.
1: Bueno.
2: Te quiero mucho de parte de.

Buen día, Lucio. Mirá, me gustaría enfrentar en la siguiente etapa a España y no a Uruguay. Porque España es al igual que Argentina, juega y deja jugar. Sin embargo, los uruguayos siempre plantean los partidos cerrándose bien atrás y espectacular con un contragolpe, que es lo que hacen, y muy bien, dice. Epa, epa, epa, mirada técnica. Mirada técnica la de. Así, mi amor. Saludos, saludos, Javi. Saludos a Wacky, el número uno de los Lomo Virgen, dice. Seguido por Nelo y Chino. Es, no, pará, Jódanse hacia la tarde, muchachos. Este es un programa serio.

0: Javi, saluda a Wacky, el Messi de las migas.
1: El polito del amor.
0: Javi, le grabaste el feliz cumple a Messi a las 10 de la mañana. Dice por acá, yo no entiendo por qué dicen que ya somos primero, Javi. Si hay 2 con 3 puntos, si perdemos y uno de los otros gana y golea, no puede quedar primero. Bueno, eso es lo raro de esta... de este mundial, amigo. Tenés que sacar una calculadora ahora o algo así, no sé.
2: Argentina tiene 6 puntos.
0: Porque el grupo H, que es de España, Uruguay, Cabo Verde y...
2: parejo, ¿no?
0: Bueno, está España con 4,
2: sí,
0: porque ganó y empató. Uruguay está con 2, que empató los 2. Cabo Verde está con 2, porque empató los 2. Y Arabia Saudita con 1, que empató 1. Así que todo puede pasar en los siguientes.
2: Sí, porque clasifican primero, segundo y los mejores terceros.
0: Exacto. No, yo estoy re perdido por ahora.
2: Por eso está esta otra fase que le agregaron, ¿no? De los 16 octavos.
0: Claro, los 16 avos es nuevo.
2: 16 avos.
0: Es nuevo ese. Amigo, va a ser un lindo tema para mi señora Pau, que está cumpliendo años de parte de Torres. Saludos ahí, che.

0: 10 de la mañana, 26 minutos.
1: Dale, vamos
0: un poco de música.
1: Vamos para la tanda.
0: Y ya venimos,
1: dice, pasale un buen chamamé para Juanchi Sánchez, que está cumpliendo año y que la pase de lo mejor. Dicen los amigos por aquí que lo saludan también.
2: La que me pone de la cabeza.
1: Bueno, otro dice, ¿qué pasa con la municipalidad que no traen más el agua a la familia que no tienen? ¿Dónde es eso? Ya volvemos. Contar.

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0: de los Palmeras, Cacho Deicas, que hizo un video con el tema Cumbia sobre el Mar, con letras cambiadas, obviamente, para la Argentina.
1: Claro, porque los Palmeras Nuevas pusieron el bombón.
0: Claro, pero bueno, Cacho Deica en este caso como solista, bueno, grabó ese tema y hizo un video, todo. Así que bueno, nada, che, el saludo para Marcelito Benítez, que nos escucha desde Buenos Aires. Ahora que Marcelito no empieza a ser corresponsal ahí en Buenos Aires, estábamos hablando anoche.
1: Bueno.
0: Un poco, él está ahí trabajando en el Congreso cada vez que obviamente hay conferencias, o seguir un poco cuál es el trabajo de nuestros diputados provinciales, sobre todo, para saber qué hacen, ¿no? Viste que sabemos que tenemos diputados provinciales o senadores provinciales, pero ni ahí, amigos, sabemos lo que hacemos. Pero bueno, Marcelito, que volvió a la Argentina, estuvo varios años en Chile también. Así que bueno, pero acá estuvo trabajando en Argentinísima Satelital varios años. Así que un saludo para Marcelo, San Javierino, él, de ley. Así que un gran saludo ahí al amigo. Está escuchando la radio ahora mientras está laburando, está preparando todo, me dijo ahí. Así que bueno, saludo a Marcelito y en cualquier momento lo sacamos al aire, Marcelo, con cualquier data, cualquier información que nos pueda brindar, por lo menos del funcionario público santafesino, que es lo que por ahí nos interesa, ¿no? Bueno, una invitación de la Municipalidad de Román. ¿Querés mejorar tu forma de comunicarte y ganar seguridad al hablar en público? Bueno, te invitamos a participar del taller intensivo de oratoria, una propuesta gratuita para desarrollar herramientas de comunicación, expresión y liderazgo. ¿Cuándo va a pasar esto? Bueno, este viernes 26 de junio, de 14 a 21 horas, en la Sala Municipal de Cultura, destinado a mayores de 18 años, actividad gratuita.

0: ¿Qué?
1: ¿Dígame nada?
0: No, bueno. Saludo para el amigo Pepe Baucero, que ayer fue el cumpleaños, dice. Que vuelva pronto, ¿no? Pepe Baucero. ¿Ayer fue el cumpleaños, Pepe? Bien ahí, bueno, saludos, Alex Senador Baucero. Mirá cómo están. ¿Cómo, por qué mete ficha así, Qué castigo, Bueno.
2: Es un himno de
0: fiesta. Ahí cuando vuelve, dice. Tiene que esperar la próxima elección. ¿Será que ya andan los candidatos recorriendo, el norte? Ya, mirá, ahora están, mientras se juega la selección argentina, están recorriendo ya. Van a empezar a aparecer un montón de cosas por parte del gobierno oficial, obviamente, de Puyaro. Ya, viste, ya. Empezaron a aparecer con las artimañas de la política vieja, digamos, a comprar voluntad y a presionar, obviamente, con la billetera a los presidentes de comunes y municipios que todavía no están jugados mucho con él, viste. Así que, bueno, empiezan a aparecer cositas, nuevamente. Un año de la elección, señora. Como pasa siempre en esta República Argentina. Para vos, querido, que te gusta que hablemos de política. Al amigo ahí de Puerto Rico. Y más le gusta, No sé por qué no es concejal, amigo. ¿Tenés la candidateaste para el año que viene?

0: Para aquellos que quieran tener en su negocio venta de productos que te ofrece Bon Appétit, lo podéis hacer también llamando ahí a los chicos para que te lleven o consultar, sobre todo precio, ¿no? Así que bueno, nada, ahí estamos, señoras y señores, en la mañana de la radio.
1: Tram, pam, pam, pam, pam, pam, pam.
0: Bueno, la Municipalidad de San Javier avanzará con una profunda reestructuración administrativa para hacer frente a la compleja situación financiera

0: que los periodistas que corrían que el rival argentino va a ser Uruguay o España.
1: Claro.
0: Pero no sabían que Cabo Verde
1: y sí.
0: Que hizo un mundial a cuenta que Camerún en sus tiempos, en su primer mundial, que sorprendió a todo el mundo.
2: Exacto.
0: Y tiene muchísimo más posibilidad de entrar a Cabo Verde
1: que el mismo Uruguay.
0: Uruguay.
1: Sí, es cierto, es cierto. Que el mismo Uruguay.
0: Y ya, ella, buen día, muchachos. Mira, yo opinaba distinto. Pero ahora que ustedes dijeron, viste, los resultados ahí.
1: Lo influenciamos.
0: De Uruguay, España, Cabo Verde, Arabia Saudita. Y si Arabia Saudita ahora le gana a Cabo Verde, va a tener 4 puntos.
2: Claro, usted. Lo deja fuera
0: Cabo Verde. Cabo Verde y Uruguay van a quedar fuera.
1: Pero,
0: Sí pasa eso que yo digo.
1: Claro, los mejores terceros también pasan igual. Claro,
0: España seguro que le va a ganar a Uruguay.
2: No sé. No se olviden
0: que Arabia, el último mundial

0: Así que bueno, vamos a esperar nomás. Por eso te decíamos, deberíamos esperar en los partidos esos, de ese grupo, amigo, porque están todos ahí nomás.
1: Bueno, vamos hablando la mañana, che. ¿Por qué cuando un hombre habla de sus relaciones dicen, ah, es poco hombre? Cuando una mujer habla de un hombre, no le dicen nada. ¿Viste? Andrés Rincón la otra vez dijo que a Messi, ¿eh?
0: Claro, que estuvo con él.
1: Le sacó la virginidad.
0: Que le dio más zorcas al...
1: Y después, Mónica Farro, ¿qué dijo de Riquelme?
0: Ah.
1: No me aguantaba cuatro rondes.
0: Sí.
1: Era uno nomás y chao.
0: Lo cambié de color, dijo.
1: Dejó mucho que desear en la cama, dijo.
0: Mónica Farro,
1: ¿por qué hablan de eso? ¿Por qué hablan de la intimidad de las mujeres? Si un hombre lo habla y dice, ay, qué poco
0: claro,
1: hombre.
0: Claro, poco hombre, no tenés hombres, que contar claro, esas cosas en la intimidad.
1: Lo dice una mujer y nada, ¿eh?
0: Muy igual.
1: Ay, Mónica Farro.
0: ¿Quién pudiera igual? Que te agarre Mónica Farro, que estreña palo. Un montón, cuidámelo al 10. Con razón el otro entraba de gol.
1: Sí, hoy ASAFE cumple 98 años de historia colectiva, organización y defensa de la educación pública. Celebramos el camino recorrido junto a miles de docentes que hicieron y hacen grande a nuestra organización. Sigamos construyendo juntos y juntas más educación pública y más derechos. Felices 98 años ya de este gremio, de ASAFE. Bueno, el gobierno celebra y festeja. Porque esto también lo que por ahí es la política y la doble vara, ¿no? Porque la dirigencia política, mayormente al que invierte o al que, digamos, hace algún emprendimiento o algún comercio, le exigen que paguen impuestos, que tengan los empleados, todo en blanco, ¿sí? Bueno, el gobierno celebra que hubo 63 mil docentes que se le pagó el incentivo de los días de,
0: claro, claro,
1: de
0: claro.
1: Clases. Uh-huh. Algo que pagan en negro, amigo.
0: El ausente.
1: No, le pagan en negro a los docentes. O sea, un gobierno festeja que a sus docentes le pagan negro, por más que sea un premio, como lo quieran llamar, puyar. Está mal, amigo. Está mal, es irregular, es ofensivo, obviamente, para el trabajador que busca hace tiempo mejoras salariales y que vos encima le pagues un premio que va por fuera de lo que habitualmente debería ser correspondido, digamos, dentro de los salarios que mensualmente cobra un trabajador público. Pero bueno, acá permitimos todo, ¿viste? La gente lo que menos le interesa es decir, nah, que... demasiado que le dan, te dice la gente. Pero bueno, es algo que por ahí uno no entiende tampoco mucho, que estamos siempre trabajando en el medio con estas cuestiones. Sí nos damos cuenta y lamentablemente celebrar, el gobierno provincial celebra pagar en negro a los docentes un premio, porque para ellos es un premio, por asistencia perfecta, amigo. Ahí vamos, la Argentina y la Santa Fe invencible. ¡Qué castigo, eh!

0: denunció que le robaron 120 mil pesos durante un control policial, ¿eh? Juan Gauna, un jubilado de la localidad de Garabato, acá cerca,
1: lo contamos,
0: ¿no?,
1: ayer.
0: Sí, denunció haber sido víctima de este robo, ¿no? Qué bárbaro, loco.
1: Para él le sacó la policía cuando le revisaron la guantera. Porque dijo que desde ahí, él subió con la plata, la dejó en la guantera y cuando llegó a su casa no la tenía.
0: Mira vos.
1: Y él solamente paró en el operativo de los policías.

0: no, te cuento sobre Ronald Salazar, amigo.
1: Ronald.
0: Tiene 41 años y vive en Piruaj Bajó, que es la comunidad del norte santiagueño.
1: Mira.
0: Donde el tendido eléctrico todavía no llega. Gracias a un sistema solar y una conexión compartida de internet, recibió a familiares y amigos para seguir a la selección en el Mundial 2026.
1: Qué buen gesto.
0: El amigo le dice a toda la comunidad que vayan a ver a su casa.
1: Bueno, ahora como no transmiten un todo, viste que la Argentina Televisora Color, ATC, transmitía ante los partidos de la selección, ahora no transmiten más, amigo.
0: ¿Eh? No hay.
1: ¿Por qué no pagan más? ¿Por qué no pasan más?
0: Porque lo tenés que comprar los derechos ahora. Ahora se le compran los derechos, por ejemplo, Telefe compró, Teis Sport, ESPN.
1: ¿Y el gobierno no puede comprar?
0: Sí, pero no quiere.
1: Mirá vos.
0: ¿Vos crees que se gaste plata ahí en eso?
1: No, que
0: en un Sudán versus Kazajistán.
1: No, no, la Argentina, amigo.
0: ¿Y lo tenés a Telefe? Gratis.
1: No es gratis, Telefe no es gratis.
0: Pero si tenés que pagar el cable igual.
1: No, bueno, pero hay lugares en el país que no llega el cable, amigo. Llega la televisión pública, no.
0: Bueno, ahora están viéndolo así. No conocemos pelota libre.
1: Estoy diciendo que ahí
0: pelo huevo, amigo. Jaron pelo huevo. Andá vos, agarrá tu bolsillo y andá a comprarle una antena ahí a lo de Santiago. ¿Qué quiere?
1: Bueno, pues capaz le hubiese preguntado a Donny, capaz de comprar un pendrive más. Y capaz
0: hace
1: con un pendrive más alcanzado para pagar.
0: Desde que está mi ley, saben lo que es una tele y ahora quiere que le demos gratis también.
1: Capaz mi ley encontraba, le pedía un pendrive más a Donny.
0: Pero eso es Adorni, no es mi ley, es Adorni.
1: Pero por eso. Le hubiese pedido un pendrive, capaz tenía un pendrive de
0: última ahí. Decime Adorni, no me diga mi ley.
1: Te estoy diciendo.
0: Le tienen una tele hace.
1: Le hubiese pedido a Adorni un pendrive, capaz encontraba algo.
0: 100 años de peronismo, recién tienen una tele. Escuchara. Ahora que consiguieron una tele, quiere que le demos gratis también el. Como el socialismo, loco.
1: 24 de junio, día de. Escuchá, vamos a pasar otro tema.
0: Yo también, ¿por qué no me dediqué a la juntada de batata? Madre, mirá, me iba a ir mejor.
1: ¿Lo tenés a Sargento Cabral?
0: Estoy rabiando acá. Obvio que sí.
1: Bueno.
0: ¿Cómo
1: se llamaba él? Porque también hoy se lo está conmemorando.
0: No me sé el nombre.
1: Wey, ¿cómo no vas a saber el nombre?
0: No me sé, el soldado Cabral y hasta ahí nomás llegó.
1: Juan Bautista, papá.
0: No, aguanta
1: Juan
0: el verde.
1: Juan Bautista. Bueno, Juan Bautista Cabral hoy también se rinde homenaje a...
0: Honor a él.
1: Al sargento en la escuela de suboficiales del ejército, Sargento Cabral, en honor al natalicio de nuestro histórico sargento Juan Bautista Cabral. Suboficial en honor y que se llevaba con orgullo, ¿sí? Mirá vos, muero contento, dijo. Atención, ahí yo ya te di una pista. Completame la frase y hoy te sorteamos, mirá, ya, ¿eh? De Vivero del Sol, que está acá a la esquina de la radio. Tenemos una hora para jugar y completame la frase de Juan Bautista Cabral. Él lo decía, muero contento. Y ahí vos me la completás la frase y está participando.
0: ¿Ah, sí?
1: Sí. A ver, completame la frase del Sargento Cabral y está participando. Atención, premio de Vivero del Sol. Acá te llevas un premio en la mañana del día de hoy.
0: ¿Cómo es? Muero. ¿Cómo no?
1: Muero contento, arranca la frase. Vos completala.
0: Ay,
1: muero contento.
0: Vale.
1: Esa frase tan significativa para los argentinos.
2: Mal a mi vecino de su gobierno que se enoja.
0: Ya me lo nombro a todos, me lo nombro, no puede ser, amigo. La televisión pública lo pasa, Javi, ocupa la señal de Disport.
1: No sé, por eso no sé, te estoy preguntando. Yo pregunté nomás, boludo.
0: No, vos dijiste antes lo pasaban y ahora qué, no lo pasan más. No, viste, vos
1: al
0: sos vos.
1: De la selección argentina.
0: Vos meté. Después me culpa a mí que yo soy el.
1: Pero
0: el cizañero y vos metés.
1: Amigo, pregunté si se. Yo no miro por ATC. No miro por ATC los partidos.
0: Una pinturita para la cara me están pidiendo.
1: Yo tengo gracias a Cristina Cable. 11 de la mañana en la República Argentina.
0: Mirá, Claudia ya está participando por acá,
1: La frase del Sargento Cabral fue: muero contento. La, la, la, la, la, la, la, la.
0: Ah.
1: Esa frase.
0: No se olviden de dejar el dato, por favor.
1: Sí, nombre, apellido, número de DNI, porque tienen que ir a buscar a Vivero del Sol, que está aquí en la esquina de San Martín y Silvestre Vélez.
2: Vos tenés cable, ¿no? Antes pasaban todo gratis, Javi, ¿no es cierto?
1: Claro.
2: Vos tenés el cable gracias a Cristina.
1: Antes mirábamos solo canal, era TC.
0: Ay, Dios. Le
1: movíamos la antena para agarrar Canal 13
0: creen,
1: Santa Fe, la Veracruz.
0: O sea que ustedes creen que era gratis, que nadie lo pagaba.
1: Canal 13 corriente, pero mamá.
0: Nadie lo pagaba.
1: Cristina lo sacaba de su bolsillo y pagaba ella, papito. vos pensás que aquí.
0: Yo puedo creer. Dejate, joder. Amigo, ahora lo estamos pagando. Ahora estamos, dice, ¿por qué no hay? ¿Por qué no hay?
1: Ella
0: no,
1: sacaba
0: hay que pagar.
1: De su bolsillo, así contaba. Uno, este para Javi, este para Juanqui, este para el tío.
0: Claro.
1: Así. No, Cristina nos dio, papá.
0: Lo de este me va para aquella provincia.
1: ¿Qué?
0: Bueno, todos están participando, Javi.
1: Dale. Bueno, contento. Ahí completame la frase de Sargento Cabral, que hoy es su natalicio.
0: Dice, Javi, hoy es el cumpleaños de Gardel, que hablan todo de Gardel en la tele.
1: Y sí, ya dijimos. Natalicio de Gardel, muerte de Rodrigo, cumpleaños de Messi, cumpleaños de Riquelme, claro. Cumpleaños de Fangio, cumpleaños de Wacky, cumpleaños de Sargento Cabral, mira, todos los próceres.
0: Eli, Lorena, dice uno. Dice, un Smart 100 pulgadas 4K tiene Javi y llora. Sí,
1: gracias Cristina, mamá.
0: Y lo compró ahora porque Milei le devolvió las cuotas. Porque no había cuota tampoco.
1: Me sacó las cuotas.
0: No solamente no había cuota, sino que no había tele directamente porque no nos querían vender. No sé si se acuerdan ustedes que no nos querían vender nada eléctrico porque mañana aumentaba el precio.
1: Yo compré los televisores que se hacían en Ushuaia, papá.
0: Por eso no había cuota. Ahora tenés cuota hasta 24, amigo. Hasta 34. Y todavía se sigue quejando, amigo. No, vos crees.
1: Los televisores de Ushuaia compraba yo. Me iba hasta allá. Viajaba gratis.
0: Iba, le pagaba ahí a los que te pasan de Paraguay. Este ilegal. Tiene una tele ilegal, tiene.
1: No, marca Ushuaia tiene.
0: Le pasaba
1: Ushuaia,
0: allá los bagalleros en Bolivia y se hace ahora el que no le alcanza, amigo. Dejate, joder. Tenía que hacer toda esa mastufia para conseguirte una licuadora y ahora lo que tiene todo acá. Resulta que no tiene. Resulta que no.
1: Todo eso reducido a un pendrive.
0: Bueno, qué manera de ver gente participando.
1: No. Hoy te llevas primero premio de Vivero del Sol en la mañana.
0: Dice, ahí está, soy el ladrón de Beso Negro, Javi. ¿Es para Adorni o para la

0: Bueno, participando. No quiero que se me escape el audio al aire. Bueno, ahí está Alicia, Melisa.
1: Chequea los mensajes.
0: Yamila por acá también, muy bien. Hola, quiero participar. No dice, bueno, mandame. Nati, muy bien. Bla, bla, bla, bla. Marianela también, muy bien. Muy bien. Y esta niña con ese animal hermoso, ¿qué onda ahí, mi madre?
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1: 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Hoy antes de venir para la radio miré que estaban cargando el gas en los autos. Viste que están reduciendo, no sé por qué onda.
0: ¿Qué pasó? Estoy escuchando los audios.
1: Están reduciendo el gas de venta de gas para los autos.
0: Ah, mira.
1: Sí.
0: ¿Por?
1: No sé. Sí. Miré nomás, sí, raro, dije, una crisis acá. De gas, sobre todo.
0: ¿Una crisis de gas?
1: Sí. Te venden por un... Te venden ahí, limitado, dice. Me llamó la atención esa noticia, bro. Al final, ¿estamos en crisis o no estamos en crisis?
0: ¿Por qué? ¿Pero por qué te venderían...?
1: Escuché, había algunos conductores estaban haciendo cola desde horas muy de temprano, en madrugada, ¿no? La verdad que sí, no sé, amigo, viste, ya. La reducción en la venta de GNC responde a dos motivos principales: cortes operativos de emergencia por el frío extremo y un cambio estructural en el consumo de los conductores. Crisis invernal y prioridades de red. En épocas de bajas temperaturas, la demanda residencial de gas se dispara para garantizar el abastecimiento en hogares, hospitales y escuelas. Los entes reguladores restringen o cortan el suministro de GNC a estaciones de servicio, amigo. La verdad que me sorprendió hoy. Falta de infraestructura de transporte. Aunque la producción en yacimientos como Vaca Muerta ha aumentado, el sistema presenta cuellos de botella en la capacidad de los gasoductos durante los picos de demanda. O sea que no mejoramos nada, amigo. Mejoramos todo, pero... ¿Y? No llega, boludo.
0: ¿Cuál es el...?
1: Es que no llega acá. ¿No escuchaste?
0: Tenemos Vaca Muerta acá, no.
1: Pero por eso
0: funcionando,
1: dice, hay un cuello de botella que dice que no le da la capacidad para llevar a la estación de servicio acá, amigo. Bueno, dice que... viste que la mayoría en las ciudades, por lo menos... Y además es mucho más barato también el GNC. Nosotros pagamos el combustible acá porque no hay GNC, pero
0: claro,
1: si habría GNC, nos volcamos todo al GNC, sí. Es mucho más barato.
0: Pero ahora van a empezar a entrar autos híbridos.
1: Claro, sí. Viste, los eléctricos. Pero la mayoría, igual, la mayoría de los vehículos en las ciudades están, obviamente le ponen GNC. Pero la verdad que me llamó la atención la nota hoy. La falta de combustible restringe la venta del GNC. La escasez de gas natural licuado volvió a poner bajo presión al sistema energético argentino en medio de la ola de frío que atraviesa gran parte del país. Las restricciones en el suministro de gas afectaron especialmente a las estaciones de GNC con contratos ininterrumpibles y provocaron faltantes, largas filas y protestas en distintos puntos de la provincia de Buenos Aires. El caso más visible se registra en La Plata, Berisso y Ensenada, donde 80% de las estaciones de servicio dejaron de vender GNC durante los últimos días. La situación derivó en cortes de calles, quema de neumáticos y reclamos de taxistas, remiseros y conductores de aplicación que dependen del combustible para trabajar. La crisis se profundizó a partir del fuerte aumento del consumo residencial generado por las bajas temperaturas, como ocurre cada invierno. Los hogares, hospitales y otros usuarios considerados prioritarios tienen preferencia en el abastecimiento. Ante esa mayor demanda, las distribuidoras redujeron o suspendieron el suministro destinado a clientes con contratos interrumpibles, entre ellos buena parte de las estaciones de GNC. El problema también expone las limitaciones estructurales del sistema energético. Aunque Argentina cuenta con importantes recursos de gas natural, especialmente en Vaca Muerta, durante los periodos de alta demanda, todavía necesita complementar la oferta con importantes del GNL para garantizar el abastecimiento cuando esas importaciones resultan insuficientes o la demanda supera las previsiones. Bueno, amigo, no sé. ¿Cuántas cosas hay que mejorar en este país, eh? Somos productores de gay
0: y no podemos.
1: ¡Ey, castigo, amigo! Estamos así. ¿Qué le vamos a hacer? Argentina.
0: Somos el país de la carne y estamos trayendo de Brasil.
1: Así estamos, amigo. Bueno, pero eso está bien, amigo, ¿eh?
0: Bueno, hasta que los empresarios no se pongan ellos también las pilas.
1: Es competencia, libre competencia, ¿no?
0: Olvidaste. Buen día, Lucio. Quisiera que le pases un tema para mi hijo Juanchi, que está cumpliendo años. Un tema de La Nueva Luna. Pipa acá que lo saluda también.
1: Pero bueno, esas son las cosas de las políticas, por ahí muchas veces no lo entienden, ¿no? Porque, por ejemplo, antes de este gobierno, qué sé yo, los mismos productos que eran exportados a otros países salían más baratos en otros países que en nuestro país. Estamos todos locos.
0: Y salían de acá.
1: Y claro, lo producían acá, lo hacían de allá del otro lado, valía mucho menos que vendiéndolo acá. Bueno, muchos de ellos reconocieron, dijo que sí. Nos metieron la mano en el bolsillo. Fuiste el
2: 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Pero bueno. Te lucía en su cadena.
1: Ahí estamos.
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1: Escuchá, pastor de los santos, papá. Terrible.
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1: Negro pastor de los santos.
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1: ¿Saben qué?
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1: Como ustedes saben, pastor de los santos tiene un problema de salud, pero sigue subiendo los escenarios. Por ahí va a cantar con el hijo. La verdad que una fuerza de voluntad. Y no quiere dejar de hacerlo, porque es lo único que por ahí le da fuerza, ¿no?
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0: Este, escuchá, damos cierre y punto final con este tema, porque ya lo dijo el juez Lorenzetti, desde el punto de vista jurídico está terminado. No hay mucho más para decir y la condena ya está. Así que bueno, porque habían pedido la revisión de la condena a Cristina, que está condenada ya. Así que bueno.
1: ¿Qué caso, amigo?
0: No, que descartó que haya una revisión sobre la condena. Ya está condenada, ya está corroborado, ya la condena quedó firme hace tiempo. Así que bueno, no hay más para decir y está terminado.
1: ¿Ya está ya entonces?
0: Está comprobado que robó y ya está. Bueno, y punto final, ¿eh?
1: Punto final.
0: O sea, la justicia habló, ya está.
1: Punto final.
0: Porque ya pasó las 30 instancias, todo.
2: Hola, Javi, Lucio, buen día. Lucio, sacame ese tema porque soy capaz de dejar a mi mujer por tomar un trago.
1: Soy capaz de dejar a mi mujer por un trago.
0: ¿A dónde voy a dormir esta noche?
1: ¿Quién lo tiró?
0: ¿A dónde voy a dormir esta noche?
1: Para que tu cama está ahí ahora.

0: Che, viste que... Bueno, pará, vamos a dejar la noticia provincial, nacional y todo para dentro de un ratito. Lo que nosotros tenemos local, viste, Javi, en plena Copa Santafesina, en plena Liga Reconquistense, Román Fútbol Club se quedó sin DT.
1: ¿Ahora?
0: Sí.
1: ¿Mirá? ¿Dentro de todo?
0: Sí, señor. O sea, primero déjame confirmar que Gastón Marfioletti ya no es más el DT de Román Fútbol Club.
1: Mirá.
0: ¿Sí? Y fui a la página de Román para confirmarlo, obviamente, y sí, está confirmado. Román Fútbol Club emitió un mensaje que dice: gracias, profe. A veces las cosas no salen como se desean y este año deseábamos con el corazón que uno de los nuestros conduzca el destino de la gloria de nuestro club. En el fútbol, cuando las cosas no salen, no hay ejemplos en los que se vayan dirigentes y jugadores. Y el fusible siempre se corta por la conducción al equipo. El tiempo nos dirá si fue lo correcto. Como hinchas, siempre agradecidos a las personas de bien y a usted, profe, lo es en su esencia. Ojalá siga ligando a este club que lo necesita para seguir creciendo. Sus conocimientos son valiosos y su pasión e identidad incuestionable. Muchas gracias, profe, y aguante el rojo. Es el mensaje que le dejó Román Fútbol Club a Gastón Marfioletti, que, repito, ya no es más DT Román Fútbol Club.
1: Bien, bueno.
0: ¿Y ahora cómo seguirá? ¿Seguirá todo esto?
1: ¿Vuelve Batistuta?
0: Sí. Allá y se trae a lo que se llevó otra vez.
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0: Así que, bueno, más allá de uno y lo otro, ¿viste? Ya el profesor Gastón Marfioletti ya no es más el DT de Román Fútbol Club.
1: Bueno.
0: O sea, en plena liga, ¿viste? En plena.
1: Antes de arrancar el
0: clausura. Clausura, sí, señor. Y plena Copa Santafesina. Recordemos que uno de los peores clubes que tiene la Liga Reconquistense es Club de Fútbol de Reconquista. Y Club de Fútbol de Reconquista jugó con Román por la Copa. Y Román empató 0-0. Yo te dije, Román le va a hacer como 7. Bueno, no. Y es fútbol hay que jugarlo, ¿viste? Pero. Pero uno de los peores equipos que hay en la Liga Reconquistense es Reconquista Club de Fútbol. Y es ese equipo contra el que jugó Román por la Copa hace unos días nomás. Que tiene que jugar la vuelta ahora. Y empató, Javi.
1: ¿Pero allá o acá?
0: Acá jugó. Aquí con su gente, en su cancha, ¿viste? Que por ahí. Román es mucho más en su cancha porque sabe, qué sé yo, sabe el pique, sabe cuánto cuesta, sabe todo, ¿viste? Es su casa. Y no, 0-0, amigo, con uno de los peores equipos que tiene la Liga Reconquistense y por ahí te extraña, ¿viste? Pero bueno, si hay una realidad en todo esto es que Gastón Marfioletti ya no es más DT de Román Fútbol Club.
1: Bueno. El que estaba con Batistuta Villarruel aparentemente arregló, me dicen acá. El que sabe todo.
0: Paí.
1: Bueno.
0: Bueno, ellos saben, amigo. Yo te cuento nomás lo que es oficial, lo que puedo chequear.
1: También. Bueno, ¿qué es
0: eso? Eso lo que acaba de decir, no hay nada todavía publicado.
1: ¿No?
0: No.
1: Dicen, no sé, por eso te digo extraoficiales. Aunque acá él sale.
0: Él sabe, ¿no?
1: Yo tengo acá el corresponsal, el boina verde acá que.
0: Boina verde.
1: Bueno, escuchá. Bueno, indudablemente, siempre los clubes tienen conflictos internos. Siempre. Lo tiene Matienzo, lo tiene. Bueno, Matienzo lo tuvo hace un par de partidos atrás también. Una interna terrible dentro del equipo. Román también lo tiene, seguramente que sí. Siempre, obviamente, depende de quién está dirigiendo, siempre se arma alguna interna. Pero indudablemente, sí, qué sé yo, ¿viste? Una lástima porque hace rato está ahí el amigo metido y volvió nuevamente al club. Pero bueno, son conflictos que se dan, ¿no? Cabaret ahí en Matienzo y en Román.
0: Ah, no, en todos los clubes en realidad.
1: Sí, sí.
0: Pero eso bueno. Dalo por seguro.
1: Sí.
0: Pero está lindo el cabaret de Matienzo.
1: Y bueno, sí.
0: Porque le está haciendo bastante bien, ¿viste? Y
1: sí.
0: Cuando te va bien, no importa nada.
1: Bueno, vamos a ver cómo continúa el cabaret de Matienzo en la segunda etapa. Sí, pero bueno, el cabaret.
0: Uah, loco, siempre le busca la vuelta, amigo.
1: No, amigo.
0: Bárbaro, le está haciendo bien y le busca la vuelta.
1: No, yo no le busco la vuelta. Ustedes saben que si yo hablo de las cosas que. Nah,
0: que no quiere hablar otro.
1: Nah, claro. Pero no me puedo, pues. Bueno, acá,
0: Che, ¿viste lo del Paraná, amigo?
1: Sí.
0: Que le dieron la concesión a.
1: Ajá, ya está.
0: Eso ya estaban, amigo.
1: Exacto.
0: No sabía que ya estaban.
1: ¿Y
0: ya
1: si
0: eso?
1: Yo lo dije ayer, amigo.
0: Sí, porque todo están publicando acá los amigos, mis amigos kirchneristas. Están publicando que dice, ustedes son muy chicos, pero acuérdense que la semana pasada el Río Paraná era argentino, dice.
1: No, olvídense.
0: Nunca
1: no
0: fue, hace años
1: yo
0: que
1: ya lo dije, escuchá, yo hace cuántos años descubrimos que hay solamente una empresa que recorre el Río Paraná, que es una empresa encima paraguaya.
0: Desde los 90.
1: El único que transporta, va y viene por, ¿sí?, ese río que...
0: Que lo mantiene, porque tiene que mantener el dragado y todo el...
1: Es una empresa paraguaya. O sea, en Argentina no tenemos flotas argentinas que lleven.
0: No.
1: Acá no hay.
0: No hay.
1: Tenemos los puertos libres. El río es una clara manifestación donde años y años se transporta droga, se transporta, qué sé yo, hasta por el río se hace un montón de cosas ilegales que la verdad que recién se ponen atención en ese tema en cuestión. La verdad que ahora el dragado, no sé qué, esas cosas, pero bueno... Es una cuestión simplemente de entendimiento, porque muchos se están enterando ahora que,
0: sí,
1: como que se privatizó el río Paraná, pero hace muchos años que está privatizado. Hay una sola empresa que lo transita, es una empresa de barcos paraguayos, que va y viene, porque nosotros no tenemos, y lamentablemente así, digamos, ¿qué le vamos a hacer? Pero bueno, nos preocupamos cuando queremos a veces los argentinos, ¿eh?
0: Bueno, así estamos. No, le quería contar a la gente porque están poniendo todo de que se vendió, se regaló el Paraná. Y la verdad es que sigue la empresa que siempre estuvo nomás. Y para nada se regala algo que es nuestro, a seguir siendo y sigue siendo.
1: Pero bueno, tenemos seguidores de hace 17 años en la radio. ¿Cuántas veces le contamos que es el transporte ilegal de muchas cosas? De cómo inclusive se hace trampa con los barcos. Un montón de cosas le contamos ya en estos años. Uf. Pero bueno, la gente quiere escuchar lo que quiere escuchar, sí, está bueno. Bien, digamos. Uno por ahí está desde este lugar siempre con la información adecuada, digamos. Ya está. Después están los que defienden. Y está bien. Pero Río Paraná se debe defender siempre, ¿no? No depende de quién esté en el gobierno.
0: O sea, estaba bien cuando estaban hace unos años. Sí. Pero ahora que le renovaron el contrato está mal. Porque fue eso, un renuevo de contrato, sí, no fue un...
1: Bueno, hoy pasa de los residuos recuperables, no te olvides.
0: Dice Javi, Riquelme viene y está dirigiendo a los vecinos. Dice por acá la gente.
1: ¿De qué?
0: Riquelme viene y está dirigiendo a los vecinos.
1: ¿Riquelme? Tuvo un par de conflictos más tiempo, Nada más que no se hace público. Nosotros no nos metemos casi en el
0: dice deporte. Reconquista Club tiene varios refuerzos, informate, dice que ustedes no ganaron nada todavía. Amigo, crea... fíjate dónde está la tabla de posición. Ya, eso nomás, con eso tenés que darte cuenta, crack.
1: Aunque vos no creas, Reconquista Club de Fútbol pisa fuerte, Tiene unos cuantos contactos.
0: Ah, sí, eso sí, yo no de eso no dije nada.
1: Es uno de los clubes con más relaciones deportivas de
0: yo ahí, esa parte no la conozco, la parte dirigencial. Sé que tiene contacto,
1: sí.
0: Por algo apareció en el mapa, algo está en la liga. Esa parte no me meto porque desconozco. Ahora, la parte futbolística es cosa de buscar la tabla nomás y fijarte dónde está. Esa sí la sé porque tenemos que dar la noticia, pero la parte dirigencial no la sé. No sé sus mastufias. Contacto tiene.
1: No, Dumatubia,
0: y sí, ahí sí. Valdebarrio Norte dice, y ya se para toda la liga. Y algo tiene que pasar ahí, algo tiene que haber.
1: Bueno, está el Club Alumni. Viste que Alumni creo que está todavía. Deberían formar el Club Alumni y meterse también,
0: Che, hermosa la cancha.
1: Está quedando linda, chico.
0: Decile a Pachuli que empiece entonces. Pará. Bueno, la gente de Román Fútbol Club por acá me está enviando todo, que vuelve un campeón, dice José Villarruel.
1: Claro, acompañate de Batistuta.
0: Ah, mira. Bueno, me parece que ese es el que va. Como sí, que sí. Ya está medio confirmado también.
1: Se terminó la concesión de la hidrovía, pues ya estaba concesionada, digamos.
0: Ya,
1: ahora,
0: claro, ya estaba.
1: Ahora se licitó por 30 años y hay dos empresas que son de origen belga.
0: Son belgas.
1: Son belgas.
0: Son belgas.
1: Son belgas. Son belgas lo que
0: ganaron. Pero decir que se regaló el Paraná o que se no sé qué, eso es mentira, amigos. Discúlpenme usted, a lo mejor quieren escuchar que se vendió para agarrarle más bronca todavía al gobierno de turno, pero no se vendió nada, gente. Fue un renuevo de contrato, fue. Así que si quieren escuchar que se vendió, escuchen la otra. La
1: gente se opone al dragado, más que nada. Pero bueno, qué sé yo.
0: Bueno, ese es otro punto.
1: Claro.
0: Ese es otro punto. Ahí estamos hablando de otra cosa.
1: Bueno, el hecho es más que nada.
0: Pero tenés que saber que los...
1: Porque los barcos que quieren meter son más grandes.
0: Claro, pero ¿qué pasa, Javi? El dragado es solamente donde están los puertos.
1: Nada más. Timbú, San Lorenzo y Puerto General.
0: Claro, nada más. No es que se va a dragar todo el Paraná. Están mal informando, pero mal a la gente. No es que se va a dragar todo el Paraná, porque ¿qué? Nos vamos a quedar sin costa nosotros. Solamente en los puertos, donde tienen que parar y cargar los barcos grandes.
1: Bueno, la explotación del río Paraná durante años viene, obviamente, quienes lo manejan son grandes empresas, ¿no?
0: No, por supuesto.
1: ¿Qué sé yo? Cargill, Bunge, Dreyfus.
0: Por supuesto.
1: Y Cofco.
0: Y la concesión está con Paraguay, o sea,
1: Internacional, Winter, mirame, Aceitera General. Molino de Río La Plata.
0: También, Molino de Río La Plata, es cierto. Es cierto.
1: Bueno, son los que, obviamente.
0: Exportan.
1: Este es prácticamente el círculo rojo, amigo. Te manejan la política a su antojo. Pero bueno,
0: manejan a los políticos. Mirá, te cuento, te doy un dato de color.
1: Nadie controla, no tenemos puerta fiscal.
0: Te doy un dato de color con lo que pasó acá ahora. Sí. Con esto. Lo que se enojaron fue la gente de Mauricio Macri.
1: Ah.
0: Porque Macri tenía empresarios amigos que quería meter en el Paraná.
1: Ajá.
0: Y Milei le dijo que no. Ajá. ¿Sabe por qué? Porque acá tengo más barato con los belgas.
1: Claro.
0: Belgicanos, te iba a decir cualquiera. Con los belgas.
1: Con los belgicanos.
0: Y el loco este, ¿qué hizo? Bueno, le renovamos el contrato y nos sale más barato. ¿Qué voy a estar pagando a tus amigos? Que encima que son tus amigos. Que lo
1: cobran recaro.
0: Que cobran caro y lo vas a manejar vos.
1: O sea, es algo que se hizo con el conflicto de Techín, ¿te acordás?
0: Bueno.
1: Que compraron cañería. Acá la querían vender no sé a cuánto y compró de China.
0: Claro. Bueno,
1: mucho más barato.
0: El que se enojó de todo esto que pasó en el Paraná es Mauricio Macri. Porque sí. Claro, él no pudo agarrar nada del... Le dijo, no le voy a dar a tus amigos, le voy a dar a esta empresa que presentó todos los papeles y encima a los argentinos nos sale más barato.
1: Mirá.
0: Y se enojó Macri con Milei.
1: Mirá.
0: Porque no quiso darle Milei, pero sí sabes que es empresario Macri. Macri
1: sí.
0: Es empresario. Le dijo, yo acá tengo a mis amigos y ellos son los que se van a encargar del Paraná. Y este loco dijo, no, mirá, yo tengo esta empresa, nos cuesta más barato y ya está desde los años 90 acá. O sea, claro. Que ya sabe lo que necesitamos. Y se le enojaron a Milei ahora. ¿Por qué? Porque Macri no pudo tocar nada de lo que él quería. Quería poner a sus amigos árabes, turcos, no sé qué eran.
1: Bueno,
0: así que está todo mal. El PRO quería meter ahí el bocadillo para su bolsillo también. Pero bueno, para el ojo de mucha gente, Milei sigue siendo el malo todavía.

0: Según la belga Jean de Null, obtiene en Argentina la concesión de la hidrovía, la mayor privatización de Milei. La empresa operará por 25 años la ruta fluvial de los ríos Paraná y Paraguay, clave para la exportación de 5 países sudamericanos.
1: Olvídate.
0: Vuelvo a reiterar eso, ¿eh? Durante años solamente una sola empresa la recorrió, que es una empresa paraguaya, la única. Luego de un primer intento frustrado, el gobierno argentino puso en manos privada la hidrovía de los ríos Paraná y Paraguay, un corredor clave para la exportación de Mercosur. Este jueves, la última hora confirmó que la concesión fue adjudicada a la multinacional belga Jean de Null, que estará a cargo por 25 años de esta vía, por la que salen buques de cargas de 5 países sudamericanos hacia el Atlántico.
1: Ahí está el círculo rojo, ¿no? Que lo parió.
0: Que manejan
1: sí.
0: Todo.
1: Bueno, ahí está, mi gente. Más info que esa la buscan en internet, sí. Pero no le vamos a venir a decirle que se regaló el Paraná ni cosas. Esas las conjeturas las sacan ustedes. Nosotros le contamos qué pasó, cómo es, y después te lo maneja.
0: Ya está publicada igual en el boletín oficial.
1: Sí, pero por supuesto que sí.
0: Bueno, dice que la firma del contrato prevista para dentro de un máximo de 30 días activará una rebaja del 13,5% en el costo logístico. Más barato todavía.
1: Es más barato. Es más barato.
0: Aseguró el comunicado y agregó que servirá como punto de inicio para una nueva y moderna vía navegable con obras de profundización e incorporación de tecnología para la seguridad de la navegación y el combate del narcotráfico.
1: Tampoco me chamulle.
0: Y bueno, así
1: tampoco dice, me chamulle, que antes de ayer encontré.

0: Lo que hacen los gobiernos, los contratos, las ventas y los que chorrea, nosotros nunca vamos a ver, la verdad es así nomás. Pero está el boletín oficial, amigo. Ahí está todo, tenés todo para investigarlo, verlo.
1: Dice que por año... por año va a facturar más o menos 628,2 millones de dólares.
0: ¿Qué es lo parió?
1: Dice que proyectada al término de la concesión ascendería a 15.707 millones de dólares.
0: Wow, amigo. Así no tengo ni noción de cuánta plata es.
1: ¿Sabés la plata que van a poner para la campaña de Milei también? Escuchá, la concesión contempla la operación del cobro de peaje, el mantenimiento de señalización y las tareas de dragado de la hidrovía del kilómetro 1238 Río Paraná en su confluencia con el Río Paraguay hasta la zona de aguas profundas del Río de la Plata, ¿eh? Bueno, además compromete trabajo de inversión en tecnología que buscan garantizar una mayor velocidad de navegación, ¿sí? Bueno, ahí está.
2: Que no vayan a dejar eso en mano de Adorni.
0: Ahí cambia el panorama. Qué bárbaro. Dice por aquí, bueno, dice, ¿por qué Milei no echa a Adorni como hizo Kicillof, que echó a Insaurralde?
1: Escucha, Jan de Nul.
0: A ver, Jan de Nul es la belga, dale.
1: Bueno, Jan de Nul no es un actor nuevo. Los 1.400 kilómetros de hidrovía bajo jurisdicción argentina fueron administrados durante, escuchá, 25 años.
0: 25, porque es el contrato.
1: Sí.
0: Es el contrato.
1: Por un consorcio privado conformado por la empresa belga esta.
0: Claro.
1: Y la argentina EMEPA. Ellos ya eran dos, una sociedad.
0: Está.
1: Cuando caducó en el contrato en el 2021, el gobierno del peronista, digamos, de Alberto Fernández, sí. Devolvió su manejo a manos estatales. Sin embargo, Jan de Nul continuó al frente de las operaciones subcontratadas por el Estado, EMEPA, por la causa Cuadernos, en el marco de la cual se conoció que el dueño de la compañía, Gabriel Romero, habría pagado sobornos para obtener una extensión de la concesión
0: en 2010. Dejate de joder. En 2010. Claro, el caso de sobornos de Alberto Fernández.
1: En el 2010, bueno. Ya con Milei a cargo del gobierno intentó ponerla nuevamente en manos privadas y en noviembre de 2024 lanzó un proceso de licitación que quedó envuelto en una polémica después de que un consorcio de empresas estadounidenses que respaldaban a DEME enviara una carta a la Casa Blanca y al gobierno argentino advirtiendo la falta de transparencia en la licitación y en supuesto sesgo a favor de Jan de Nul. Oh, parece el nombre de novela.
0: ¿Dónde está Jan de Nul?
1: Y vieron, no defiendan cosas que ya en este país ya se sabe.
0: Tienen
1: todo.
0: Que leer nomás, sí. Agarrar las cosas y lean. Pero como bueno,
1: uno aprovecha ya para leerle y ponerle en contexto que ya es una empresa que ya estaba ya. Sí. Que ya hizo negocio con los anteriores. Yo siempre le digo, el Círculo Rojo negocia con todos los colores políticos, ¿eh?
0: Sí, ¿qué con importa todos, quién está?
1: Y más con los que ganan, más con los que están, más negocian. Ustedes créanle a que quieran después. Créanle a que quieran, claro. Enójense, zapaten. Pero estos tipos, estas empresas, normalmente... Para la época que hay campaña ponen mucha plata.
0: Ah, no.
1: Para cualquiera, ¿eh? Para los de derecha, para los de izquierda, para los de centro, para todos. Es así, la Argentina es así. Lamentamos que sea así, pero es así, ¿qué le vamos a hacer? Nosotros de acá a este punto no vamos a hacer absolutamente nada.
0: Claro, nosotros te
1: contamos. Pero no nos vamos a pelear con vos porque la verdad que no
0: ¿para
1: tiene
0: qué?
1: Nada
0: ¿qué? Si no ganamos nada
1: pero
0: nosotros,
1: por eso,
0: amigo.
1: Pero
0: ¿qué
1: la gente tiene que entender que los negocios turbios siempre han existido en este país. Nadie ha sido transparente, nadie ha sido prácticamente no corrupto en este país. Todas las gestiones... políticas y ha sido lamentablemente atravesada por la corrupción.
0: Así que bueno, señora, nosotros te vamos a contar todo como es y después las conclusiones las sacan ustedes con su familia, en su casa, bueno, todo lo que ustedes quieran, amigos.

Van a dragar y hacer todo lo que hace falta para una mejor navegación, pero lo que no van a hacer es el control de lo que se transporta, que nadie sabe, salvo estos personajes multimillonarios, dicen por acá, que maneja a su antojo todo.

0: Jessica Sirio, que no me deja de molestar. Pará, arreglátela ahora.
1: Borrá el chat, dice.
0: Sí,
1: borrá.
0: No, acá me dice borrá. No, pero pará.
1: Borrá el chat que tengo que dar el
0: celular. No me metas en quilombo a mí, ¿eh?
1: ¿Quién pudiera tener esos cajoncitos de Jessica Sirio, loco? Guau, Isarral también. Qué bárbaro. Qué
0: el rey de la salada dijo: no, si Isarral le iba a buscar toda la plata del dinero clandestino de las apuestas. El juego clandestino. Dice que él iba a buscar la valijita.
1: ¿Qué castigo, eh? ¿Quién pudiera abrir un cajoncito así, todo con bolsita Ziploc, todo?
0: Yo voy a abrir mi ropero, abrir el cajón así todo, cajoncito ojeriado.
1: ¿En serio?
0: Media ojeriado.
1: Fijado, hasta el cajón picado tengo. Hasta el cajón está picado, amigo.
0: 11:33 minutos en la República Argentina, señoras y señores, somos la radio del departamento de San Javier. ¿Nos escuchan en Alejandra? Bueno, está cortada la luz por ahí en algún
1: encima
0: sector.
1: Agarrar los soquetes así, uno de cada uno.
0: Nunca encontré el par.
1: No está el par.
0: Che, te regalamos premio de Vivero del Sol, que está aquí en la esquina de San Martín y Silvestre Begnis. La frase del sargento Cabral, completala.
1: No sabe la cantidad de gente que nos escribió.
0: Muero contento. Plim, plim, plim, plim, plim, plim, plim, plim, plim. Claro. Completá la frase tan característica del San Juan Bautista Cabral y participá del sorteo que hacemos dentro de un ratito, ¿sí?

0: al centro norte de Santa Fe, ¿no? En el día de ayer, porque esto ocurrió en la Asociación Mutual Club Libertad de la localidad de Nelson. Bueno, ayer se quitó la vida un gerente de una mutual.
1: ¡Epa!
0: De la mutual justamente que nombrábamos recién, ¿no? De la Asociación Mutual de Club Libertad de la localidad de Nelson. Dejó sin acceso al dinero de los socios. Según dice la información, hoy está bajo una acusación penal. El reclamo es cercano a los 43 millones de pesos que tenía la mutual y que los ahorristas que tenían su plata allí no lo pueden recuperar con esta determinación de esta persona, ¿no? Nelson es una localidad del departamento de la capital en la provincia de Santa Fe. Es una ciudad de casi 5.000 habitantes. Se transformó en estos días en el epicentro de una presunta millonaria estafa luego de la muerte de un hombre y hay una entidad de ahorro y crédito en la mira. El suicidio de Osvaldo Leiva ocurrió este pasado 4 de junio, destapó una profunda crisis en la Asociación Mutual Club Libertad, que luego cerró sus puertas y dejó paralizados los depósitos de sus asociados y fue denunciado por un presunto fraude que, en uno de los reclamos presentados, asciende a 42 millones de pesos. El caso tomó dimensión regional porque los damnificados no se concentran solo en esa localidad. Entre los ahorristas hay vecinos de Nelson y de otras poblaciones cercanas como Laguna Paiva y Jambi Campbell. Así que bueno, según dice la denuncia penal, ya ingresó al Ministerio Público de la Acusación y en una de esas presentaciones los ahorristas señalaron posibles delitos de estafa, asociación ilícita y administración fraudulenta por un presunto manejo infiel de fondos de los asociados. Por su parte, desde la mutual emitieron un comunicado solicitando calma, paciencia y empatía ante la situación que atraviesan y dejaron un mensaje con cierto tono de alarma. En este proceso nos encontramos tomando conocimiento de todos los aspectos que involucran a la mutual, algunos de ellos desconocidos para nosotros y que requieren una mayor profundización.
1: A ver, ahora vamos con el contexto.
0: Los ahorristas denunciaron.
1: Sí. ¿No le creen que falleció o qué?
0: No, no. Denunciaron que no le devuelven la plata que ellos tenían adentro.
1: Entiendo.
0: O sea, se suicidó el gerente. Uh-huh. Uh-huh. Y no pueden recuperar su plata, la que tenían ahí adentro. Así que hoy ya está prácticamente la denuncia presentada por los ahorristas, los que tenían plata ahí adentro, obviamente. Nosotros nos enteramos de esta situación ya desde fines de marzo, como que ya estaban pidiéndole la plata.
1: Claro.
0: Como que se enteraron, supuestamente, algunas maniobras que no le gustaba y quisieron sacar su dinero y no se las daban. No se las daban. Bueno, la cuestión que terminó con este hecho el pasado, en este mes de junio, ¿no? Dice que uno de sus clientes asociado a la mutual desde hace 10 años había anticipado que retiraría su plazo fijo al vencimiento. Cuando intentó hacerlo, el dinero ya no estaba disponible. Las explicaciones eran muy escuetas, se iban dilatando los tiempos y él no obtenía cómo recuperar su fondo. Así que bueno, complicado, amigo, ¿Sabes qué? Es como un corralito.
1: Claro, ajá.
0: Pero bueno, la cuestión que no...
1: Buena descripción.
0: Se descubrieron maniobras allí dudosas y querían recuperar la plata y no
1: pero tenían el fondo. Pero él se sabe por qué se suicidó.
0: Y bueno, y
1: si no, viene por
0: no,
1: ahí.
0: No sé si dejó nota o no, pero...
1: Ah, entiendo.

0: Te pregunto, Javi, ¿el senador te trajo bandera acá, Román?
1: Acá tengo cantidad de banderas.
0: Porque en San Javier repartió como 400 banderas para repartir en todos los negocios.
1: ¿Mira?
0: ¡Mira al senador, Román!
2: Yo abro los cajones, lo primero que veo los huecos de los calzoncillos. No, no.
0: Para, amigo, pero ¿estás seguro? Capaz que repartió la intendente. Así que, bueno, ahí está, ¿eh? La plata de mis impuestos se van en banderita. La madre que lo tiró, la ¿eh? Ah, no pegamos una nosotros. La señora, ¿usted que le pidió remedio está esperando todavía? Bueno, pará, primero las banderitas, pará. ¿Ves que estamos jugando Argentina? Espere, abuela, no puede esperar un rato más. Va. Ah, está esperando hace 2 meses. Bueno, espera 2 meses más.

0: porque ya estamos a mitad de año y ahora va a empezar a aparecer porque tenemos elecciones.
1: No, vale, no. Ahora, es...
0: ahora va a venir más seguido a Román.
1: Te va a traer la Copa al Mundo.
0: Va a volver a comer pescado con vos, guiso con vos. Ahora sí, se va a volver a montar.
1: Que te traigo la ventana, que la puerta, que la traigo cama.
0: Va a empezar a aparecer nuevamente con vos ahí, comiendo pescado con vos. Sentate nomás. Ahora ya empieza. Termina el mundial y empieza. Ya empezaron ya en realidad.
1: Bueno, para participar tenías que la frase de Cabral. Sí. Que dice acá el. Bueno, quiero participar. Dice: la frase más famosa es: es necesario que él crezca y que yo disminuya. Deja de fumar esa cosa, Fran.
0: No.
1: Te va a hacer mal eso, Fran.
0: Juan Bautista Cabral decía: muero contento. Plim, plim, plim, plim, plim, plim, plim, plim, plim.
1: Dice: muero contento, tal.
0: Claro.
1: Ustedes tienen que
0: completar la frase.
1: Y nada más.
0: Sí. Vivero del Sol, te regalo hoy.
1: Este Fran está fumando cosas raras. Dejá esa salvia, muchacho.
0: Vivero del Sol está acá en la esquina de la radio prácticamente.
1: Qué bárbaro.
0: Y San Martín, hoy te llevas premios de Vivero del Sol, ¿eh? Bueno, 11:41 minutos. 5 minutos más te damos y cortamos ya el concurso, ¿sí?
1: Va, bueno, perdón, dice culpa del senador. todo culpa.
0: No.
1: Javi, sí, dice, andaban repartiendo en San Javier, el mano derecha de él, el que tiene la radio, andaba repartiendo también.
0: No,
1: pero vamos, Argentina, vamos, nomás.
0: La celeste y blanca. Con la tuya.
1: A la tuya, contribuyente. Bueno, ahí está mi madre. Usted que estaba preguntando qué se hace con otro impuesto. Bueno, está, estamos repartiendo banderita. Pero está bien, loco, es Argentina. ¿Qué está jugando Argentina? ¿Qué le pediste vos? ¿Herramienta para trabajar? No, pará. Pará. Primero la banderita. Tú también.
0: Bebe Iglesias. Está bien, está bien. Vamos por otros 4 años.
1: Claro, vamos. Y del otro lado, dejá nomás. Porque si vos decís, bueno, ¿y quién le va a hacer frente? Dejá nomás.
0: No, te digo, se está armando, ¿eh? Hay reuniones, te digo.
1: Ah, se va a armar,
0: los libertarios los traen de uno por acá.
1: Capaz nomás.
0: Los peronistas también, ¿eh?
1: ¡Ipa! No sé.
0: Sin hablar los oficialistas. Ellos salen de noche, nomás andan escondidos para que no los vean.
1: Eso te dejan la boleta a las 12 de la noche.

0: frío en la mañana. Bueno. Y ya te sorteamos hoy de Vivero del Sol, aquí en la esquina de San Martín y Silvestre Begnis. 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Bueno, lo tiene allí la gente de Vivero del Sol. ¿Tenés algo del potro?
1: Tengo algo del potro, amigo. Me extraña.
0: Lumumba. Mirá,
1: Lumumba.
0: ¿Lo tenés? Ahora después hablamos de Lumumba. Lumumba.
1: Lumumba es un tema de Don Omar. O de Daddy Yankee era.
0: Es un hincha congoleño.
1: Ah, mirá. Ah, ya sé cuál es.
0: ¿Lo tenés?
1: Re famoso.
0: El de Saquito Azul.
1: Sí, re famoso.
0: Bueno, ahora cantamos. Escuchá. Esto lo recordamos hoy, Al potro Rodrigo. En la mañana, escuchá. Pariente de Olave. El arquero Belgrano, ¿te acuerdas?
1: ¿Te acordás cuando... ¿Te acordás cuando Belgrano habló con lenguaje inclusivo? ¿No te acordás?
0: Sí.
1: Fue en la jura de la bandera, no sé en qué... Lo pusieron a hablar con lenguaje inclusivo a Belgrano. Nos decía...
2: Conmovido.
1: Escuchá, Belgrano.
2: Muy emocionado.
1: Escuchá.
2: De que sean ustedes, los argentinos, las argentinas...
1: Sí, Belgrano.
2: Que hayan prometido por esta bandera
1: sí.
2: Que es de todas, todos y todes.
1: A la miércoles, Belgrano. A la miércoles, Belgrano. ¿Qué pasó ahí?
0: Así hablaba Belgrano.
1: Así hablaba Belgrano, amigo. Esta bandera es de todo, de todas y de todes.
0: Muere contentes. Hemos batido a las enemigues.
1: Jodeme que eso dijo Cabrel.
0: Bueno, ahí está, cerramos el concurso.
1: Dale, cerramos.
0: Bajamos todo en la frase.
1: La frase de Cabral era:
0: muero contento, hemos batido al enemigo.
1: Sí.
0: Vamos, Cabral.
1: Cabral, viejo nomás.
0: Bueno, los que acertaron, participan del sorteo. Ponemos un poquito de Rodrigo.
1: Dale,
0: y ya
1: dale.
0: Le decimos quién es el ganador, ¿sí?
1: ¿Cuántos son? ¿Uno nomás?
0: Uno
1: dos
0: nomás. Todos los miércoles vamos a sortear.
1: Dale.
0: Todos los miércoles vamos a sortear un obsequio de
1: Vivero del Sol.
0: Aquí en la esquina de San Martín.

0: Rodrigo.
1: Che, sí, la ya. Cápsula de calor que está, viste que nos contaste hoy que 45 grados, sí, ¿no?
0: Europa.
1: El Sahara. ¿Viste que está el desierto ahí? Bueno, está haciendo arder a toda Europa.
0: ¿Miró?
1: O sea, de ahí es la brisa caliente.
0: ¿Miró?
1: Viste que también, bueno, no sé si es que lo dijiste al aire, pero puede llegar a nevar en la
0: al en el sur de Santa Fe.
1: Bueno, esa brisa va a venir para estos lados.
0: Mirá.
1: Ah, no va. Qué lindo que va a estar, ¿eh? Yo esta tarde me compro una bolsa esa que se le pone agua caliente para los pies, ¿eh?
0: No tengo gato.
1: ¿No tenés? No.
0: Tengo gato para ti. Escuchá, 231 años del nacimiento de Cabral, loco. Ahí se lo recuerdan el día de hoy, este heroico gesto en el combate en San Lorenzo que todos conocemos, digamos, ¿no? Le salvó la vida al general San Martín.
1: Claro.
0: Así que...
1: Muero contento. Hemos batido al enemigo.
0: Así es, esta es la famosa frase que catapultó a Juan Bautista Cabral. Quedó grabada en la memoria nacional como emblema del sacrificio por la libertad. Así que bueno, honor y gloria al sargento Cabral. Dio la vida por nuestra patria, loco. Muero contento, hemos vencido al enemigo. Vamos, sargento Cabral, que era...

0: ¿Es nuestra culpa?
1: No, no, no, no. Pero bueno, lo tiene Brasil, lo tiene Uruguay, lo tiene Colombia, todos tienen morenos. Nosotros no, nosotros prácticamente, por eso cuando hablamos de un país...
0: En las inferiores de Vélez nacionalizamos un haitiano.
1: ¿Ah, sí?
0: Sí, sí.
1: Pero en nuestro país, naturalmente, en aquellas épocas había afroargentinos. Que obviamente se hacían...
0: No, sí, lo había, lo había, lo había.
1: No sé por qué con el tiempo lo hemos excluido, ¿viste? Es más, la mujer, que obviamente todo el mundo habla también, que era una morena, ¿cómo es?
0: Claro,
1: también.
0: Pará, pará, sí, ya me sé quién es, sé quién es. De hecho, está en el billete de 10 mil pesos.
1: Exacto. Bueno, ¿viste?
0: Bueno, yo no uso billete nada, ya prácticamente ya no uso mal. Todo Mercado Pago ahora mismo.
1: Pero bueno, escuchá, y hablando de Lumumba, cambiando el tema.
0: A ver, ¿quién fue Lumumba?
1: Lumumba.
0: Tunga, Tunga.
1: Un hincha congoleño eligió una manera totalmente distinta de acompañar a su selección. Su imagen inmóvil entre la multitud volvió a llamar la atención durante el duelo ante Colombia y rápidamente se llevó todas las miradas. Es alguien que se viste y queda parado como una estatua, amigo.
0: Ajá, a la miércoles.
1: Detrás de esta postura no hay una simple excentricidad. Su presencia busca representar a Patrice Lumumba, una de las figuras políticas más importantes de la historia congoleña, un emblema de la lucha contra el colonialismo en África.
0: Ah, bueno.
1: Aprovechando la enorme exposición que genera el Mundial, el aficionado también utilizó su aparición para enviar un mensaje con un gesto simbólico frente a las cámaras. Volvió a poner en foco sobre la violencia y el conflicto que atraviesa su país. Lo que comenzó como una curiosidad de las tribunas terminó convirtiéndose en una escena con un significado mucho más profundo: fútbol, historia y una protesta que cruzó fronteras. Así que bueno, mirá. Mirá, el Perón de África.
0: Ah, por ahí viene el... Como para que lo entiendan sería...
1: Bueno, amigo, defiende su...
0: Sí, pero su él es de... Luchó contra el...
1: La esclavitud.
0: Perón, ¿contra quién luchó? Él hizo luchar, que puso a lo de la cámara contra los
1: ya, empezaste, bueno. Y ya, bueno, vamos con el ganador, en la mañana.
0: Vamos.
1: Atención, sorteamos.
0: Dijo, bueno, contento. Tomen las armas, tiroteen aquello, dijo.
1: Hemos vencido
0: gente,
1: al enemigo, dijo
0: Cabral.
1: Marcelo 750. Marcelo, te ganaste el premio de Vivero del Sol. Está aquí en la esquina de la radio, sí, Silvestre Benignis. Y San Martín, te llegás ahora a la tarde, Marcelo, con tu DNI. Y te vas a retirar el premio, ¿sí? Ahí yo le paso al amigo, a Digote ahí que nos escucha. Y obviamente gracias por acompañarnos nuevamente. Te llevas el premio de Vivero del Sol. 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Gracias al amigo ahí. Y bueno, nosotros seguimos en la mañana.
0: Entonces, ¿quién es el ganador?
1: ¿Perdón? Marcelo 750.
0: Bueno, dice: hola, Javi Lucio, pregunto ¿qué habrá hecho con la piedra rara que encontró ese hombre en el campo?
1: Ah, con el meteorito, parecía un meteorito.
0: La tiene él.
1: ¿Sí? ¿Qué habrá pasado, che?
0: Dice que el arado lo levantó. ¿Sí? A esa piedra.
1: Escuchá, a la noche, ¿brilla?
0: Ah, ya era, no. Una radiación bárbara tenía.
1: Y que sí tiene que tener radiación, amigo.
0: Sí, pero hay
1: si
0: veces.
1: Cae del espacio.
0: Sí.
1: Yo pude ver en una oportunidad un documental.
0: No donde... al punto de brillar.
1: Sí, brilla. Porque dice que la estela que deja, el polvo ese que deja. Que ahí,
0: el gas lumínico.
1: Claro, se ilumina ahí donde lo encontraste.
0: ¡Oh, wow!
1: Si es un meteorito.
0: ¿Hace cuánto habrá estado? Porque estaba enterrado.
1: Y hijo. por eso. Capaz cayó hace muchos años. Pero no sé, amigo, hay que probar si es radioactivo o no.
0: Ya veo que el amigo amanece con un dedo de más, güey. Ahí te vas a dar cuenta. Dice: hola, Javi, pasó un tema de damas gratis para Claudio alias Cayo, de parte de su mami, de parte de su ahijada, de parte de sus hermanas, de parte de sus sobrinos, toda la familia saludando, amigo. Me sumo ahí al saludito, amigo. Feliz cumple. El periódico dice. Hola, chicos. Hablando de historia, hablando de historia, al que se nombra mucho es Almirante Brown.
1: Son Almirante Brown.
0: Almirante Brown era de la Armada Argentina. Sí. Él, si sé algo de él, era que estuvo en la de

0: para liberar Perú, me parece. Ahí estuvo. ¿Tiene que ver? ¿Y que es argentino también?
1: No, pero que tiene que ver con la fecha de hoy.
0: No, dice nomás, porque hablando de historia, dice, nunca, casi nunca se lo nombra a Almirante Brown.
1: Hay muchos.
0: Guillermo Brown.
1: Hay muchos que no quedamos. Inclusive tiene nombre de calle, voy a decir, ¿quién era este?
0: Ajá, ah, es verdad.
1: Justo José Urquiza. O Almirante Brown.
0: Pero él no era de Argentina, fue nacionalizado argentino, Brown. Sí. No sé de dónde es, pero sé que argentino no.
1: ¿Quién es otro? ¿Alberdi?
0: Bueno, Alberdi ya es otra cosa, ya. Claro. Mucho más atrás.
1: ¿Qué otro prócer que tiene nombre de calle así?
0: Cada uno. Papa Francisco.
1: Sarmiento,
0: San Martín, obvio. Alem.
1: Leandro en Alem. Para matarnos en un cuarto de hotel. Brigadier López.
0: Brigadier

0: Mariano Moré. ¿Qué pasa con Mariano Moré?
1: Nunca he podido alejarme.
0: Mariano Moré. Villa Cariño, dice otro. Nada que ver.
2: ¿Quién es Frozen?
0: Hola Javi, Flor Peño. Una vez que ya no se puede, amigo.
2: Ya se puede hablar con ustedes.
0: Estamos hablando de los próceres, amigo.
2: Se va a declarar.
1: Y no le importa si ya
2: va a declarar.
1: Esperará a su marido.
0: Dardo Fuseneco dice. La calle Dardo Fuseneco.
3: Buen día, Javi, ¿cómo te va? Le estuve sacando foto a la piedra esa que encontré.
0: Ajá, ahí está el amigo.
3: De varios lados.
0: Sí.
3: Y por la característica que tiene, según estuve buscando ahí en internet, según dice que puede llegar a ser una piedra volcánica.
0: Ah, mira.
3: Pero lo que acá en la Argentina, no sé dónde habrá un volcán. Y en la zona donde yo estaba trabajando, donde la encontré, no.
2: Claro.
3: No hay volcanes.
0: Qué dato que tiraste, amigo.
2: Pásame la foto. Vamos a pasar alguna ahí.
0: El volcán más cercano que tenemos acá creo que está en Chile, creo.
2: Ah, mira.
0: Y no está activo.
2: Mira.
0: Creo y no está activo.
2: ¿Es pasivo? ¿Vos sos activo o pasivo?
0: Amigo, ¿qué pasó ahí? No, aguanta Argentina.
2: Allá Pachuli, ¿es activo o pasivo?
0: Bicho que camina.
2: Escucha, ya ella.
0: Al asador.
2: Ya ella. ¿Es activo o pasivo?
0: Es ya ella. Y ya, ella.
2: Para mí es activo, ¿eh? O pasivo.
0: No sé, no tengo ni idea, amigo. Pero lo que sea, está bien para él.

0: Dice, estaba viendo la publicación de Antonella Rocuz.
1: Sí.
0: Feliz cumpleaños, el amor de mi vida. Dice, que seas muy feliz hoy y siempre. Nosotros ya tenemos todo lo que necesitamos. Y sí, sí, sí. Messi. Y si es la mujer de Messi. ¿Qué te va a faltar? ¿No te va a faltar nada?
1: A de Rincón también le
0: gusta. Cuatro generaciones de Rocuz no van a laburar. Bueno, dice... Ya tenemos todo lo que necesitamos porque te tenemos a vos. Feliz cumple al amor de mi vida.
1: Mirá.
0: Antonella Rocuso saludando a Lionel Messi.

0: Javi, en Neuquén hay uno que hace 5 años tapó de ceniza Bariloche. Pero, claro, hay, gracias por el dato primero. Segundo, Francia. Y tercero, ¿cómo llegó esa piedra ahí, amigo, si es volcánica?
1: ¿De dónde era? ¿De Colonia? ¿De la, de qué parte?
0: Pará, ya te busco dónde.
1: ¿De dónde lo encontró el amigo?
0: Tengo borrado el chat. ¿De dónde estás, amigo? ¿Dónde encontraste la
1: piedra volcánica?
0: La filosofal esta. Porque también, si llega a ser volcánica, Javi, estamos hablando de una piedra de miles y miles y miles de años. Porque actividad volcánica acá estuvimos allá en la era de los dinosaurios.
1: No.
0: Porque si bien hace poco hay actividades volcánicas acá, como nos dijo la OCE, pero es ceniza nomás.
1: Claro.
0: ¿Entendés? No piedras así.
2: Si vos la mirás bien, Javi, fíjate como que tiene unos poros ahí derretidos, como que agarró calor esa.
0: Exactamente, esa piedra, es verdad.
2: Se ve ahí, se ve bien.
1: Que sería lava.
0: O del espacio.
1: También.
2: Esa la encontré allá en zona de Charrúa, cerca de Tostado.
1: Mira. Charrúa cerca de Tostado.
0: Ah, pará, ahí cambia el relato.
1: Y claro, como
0: a ver. Charrúa, a ver. Charrúa, ¿qué dijo? Charrúa.
1: Cerca del Chaco.
0: A ver, claro, acá ya cambia porque ahí ya me mandaste mucho más para allá todavía.
1: Sí, cerca de Tostado. ¿Tostado no está para allá?

0: departamento Vera, así acá, amigo. Acércanos. Para los montes ahí.
1: Viste que nosotros, bueno, por Argentina, viste, en las escuelas están cantando todos los niños. Ese que dice: respeten los rangos, el rey ya llegó. Messi, Messi. Empiezan todos a saltar. Bueno, eso está pasando en Argentina con los niños. Y en Noruega, en las escuelas de Noruega, están haciendo los festejos de los vikingos. ¿Viste que hace tum, tum?
0: Ay, ah, tipo de remo.
1: Como que van remando.
0: Tipo remo, sí.
1: Bueno, escuchá a los niños. Escuchá. Son niños.
0: ¿Ya?
1: Son los jardines. Nah, me encanta, amigo. Después no me vengan a decir que son 11 personas corriendo atrás de una pelota. Bueno, los niños, las escuelas, escuelas primarias y jardines de Noruega le están enseñando a los niños a hacer el festejo del remo, porque son nórdicos, son vikingos, ¿me entendés? Así que los niños, nosotros acá saltamos y gritamos que Messi, Messi, Messi. Bueno, los niños en Noruega están haciendo su festejo particular, que es el del remo, y la seño golpea un tarro haciendo alusión al tambor, y los niños responden con el remo. Nah, re lindo, amigo. Qué lindo, amigo. Bueno, ahí estamos, che.
0: Escucha, está escuchando el amigo.
1: ¿Qué, amigo?
0: Está escuchando el amigo. Preguntale si por ahí cerca no pasan vías de trenes.
1: Ah, ah. Transportaban.
0: Preguntale si por ahí cerca no. Porque está en la cuña boscosa acá, sí.
1: Antes con Chaco. Transportaban.
0: No, y además en la época de la forestal.
1: Ajá.
0: Y ya como ajá. Está, ¿no?
1: Sí.
0: En la época de la forestal se traía.
1: Sí.
0: Por ahí algunas.
1: Materiales de otros lugares.
0: Claro. Preguntarle por ahí si cerca no hay
1: no
0: una.
1: No tuve
0: vía.
1: En cuenta esa, ¿eh? Ah, se me escapó esa.
0: Vamos a preguntarle a investigadores.
1: Se me escapó la tortuga,
0: Investigadores,
1: claro, la forestal estábamos.
0: Pero claro. Porque para esos lados había. Estaba la

quería pedirte un tema para desearle un feliz cumple para Manuel Ignacio Zapata. Mi amigo Manu. Mirá cómo se está preparando para castigar y saber. ¡Buah! Mi negro, un buen. Unos buenos chori ahí al horno, Javi. Una ensaladita de palta. Estoy viendo un arrocito por allá atrás. No, aprovecho, amigo mío. Déjame. Aprovecho y aprovecho a saludarte también, amigo.

Bueno, voy a tener que pasar nomás por algún lugar a comprar pinturita de la selección argentina. Me están pidiendo pinturita acá, amigo. Espero que nos cierren cuando tenemos que salir. Espero que cuando salgamos acá no esté cerrado, ¿no? No sé qué le voy a poner. Le voy a pintar con fibra la cara.

0: la vamos a responder de esta forma porque... Y ya con esto me voy, amigo.
1: A ver.
0: Ya me hicieron trabajar mucho ya. Escuchá, dice que estas piedras normalmente se llaman balasto ferroviario.
1: Ah.
0: Son restos de lavas volcánicas.
1: Ah.
0: Y dice que las vías del tren utilizan toneladas de piedras partidas para sostener las durmientes. El basalto y el granito son las rocas más utilizadas en Argentina para este fin, transportadas desde otras provincias. Por lo tanto, como ahí había zona de ferrocarril,
1: claro,
0: y por el tema de la forestal, todo eso, posiblemente alguien que habrá transportado alguna de estas piedras la habrá perdido por ahí, ¿viste? Y la encontraste vos, amigo. Pero mirá vos, es lo que uno se entera, ¿eh? Así que bueno, dice que el basalto triturado como agregado grueso para la pavimentación de rutas o la elaboración de alta resistencia.
1: ¡Bravo!
0: Así que bueno, gracias. Sí,
1: te resolvimos,
0: gracias,
1: amigo.
0: Gracias, público. Gracias, gracias.
1: Así ¡bravo! Que bueno. ¡Bravo!
0: Pero bueno, debe ser una piedra dura, ¿no? Para sostener la...
1: ¡Cabeza basáltica!
0: Claro, la cabeza más dura, amigo. Pero una, supuestamente la utilizaban para ese fin, ¿eh? No, acá te digo, programa cultural, político,
1: el amigo
0: deportivo.
1: Ya se vio millonario, ¿eh? A vender un meteorito.
0: ¿Sabes qué? Y ya con esta información nos vamos, amigo.
1: Bueno, amigo, o sea, lo que tenés es una piedra basáltica. Sí,
0: claro.
1: Sí es volcánica, sí. Y se utilizaba para los durmientes de los ferrocarriles.
0: Exactamente. ¿Qué tal, eh? Te resolvimos el problema.
1: Si no sabés qué es.
0: Javi, ¿cuándo viene Anset? No sé, amigo.
1: Bravo, bravo, te descubrimos.
0: Qué espectáculo este programa. Yo por eso lo escucho todos los días.
1: Te descubrimos la...
2: Pero te arrepentiste.
0: Yo por eso lo escucho todos los días. Este programa es infalible. Por algo es la radio del departamento de San Javier. No, se
3: escapa. Ahora sí, mezclamos todo y voy a sumar ralladura.
1: Me pasaste una receta, amigo, nada que...
4: Bien, bien, muy bien, Javi, muy bien. Gracias por la información, gracias, gracias.
1: Ahí está, amigo. Cualquier cosita nos avisa, papi, cualquier cosita.
0: No, acá, viste, no. Aprendemos algo todos los días. Pero mirá vos, ¿eh? No, gracias a vos por compartirlo, viste, porque por ahí uno...

0: le comunicamos que...
1: Pará. Ahora sí.
0: Bueno, le comunicamos e invitamos al curso virtual de herramientas financieras para emprendedores, destinados a emprendedores y público en general, interesados en fortalecer sus conocimientos en planificación, gestión financiera, dictado en el campus virtual del BCRA.
1: Banco Central de la República.
0: Detalles del curso. Bueno, inicia el martes 30 de junio, finaliza el 17 de julio. La modalidad es virtual y autogestionada. 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Ahí las publico y las comparto con ustedes, gente. Así que, bueno, una linda oportunidad para aprender. Okay. Herramientas financieras para emprendedores.
1: Dale.
2: O sea que ni precisé viajar donde hay un volcán. Tengo una piedra volcánica.
1: ¡Claro! Sí, tenés una piedra volcánica, sí, amigo. De hecho, mucha gente viaja a ver los volcanes y se traen piedra de recuerdo.
0: Mirado.
1: O sea, lo tenés acá ya, amigo. ¡Y qué locura! Tenés para detener la puerta o algo. A ver, algo al buscarle la vuelta, amigo.
0: No, la buscar de adorno, amigo. Buena, rosa como siempre. Piedra volcánica encontrada, Mirá acá en el...
1: En la zona.
0: En la zona de la cuña boscosa, papá.
1: Tomá mate. Dice Fortín Charrúa, está pasando Fortín Olmo hacia el oeste. Exacto. Después viene Fortín Chilcas.
0: Sí, sí.
1: Y después viene Fortín Tres Pozos. Sí. Es todo pampa, no hay ningún árbol. Está cerca de Tostado.
0: Exacto, está acá. Todo zona santafesina, ¿eh? Todo está acá, el impenetrable chaqueño que tenemos nosotros acá. Bueno, hoy cada vez está más poblada, gracias a Dios. Fortín Olmo, 115, Garabato, Quillaco, bueno, los distintos fortines que están por ahí cerca.

0: situación dentro de la empresa provincial de la energía, por eso que mucha gente va a la mañana y encuentra cerrada la oficina, ¿viste? Obviamente sabemos que el personal se está trabajando en zona rural, bueno, zona por ahí que les toca trabajar, que está un poco dividido a la mañana y a la tarde, así que bueno, por esa razón se van a encontrar a veces que está cerrada la oficina de la EPE. Pero bueno, tengan paciencia, están así, digamos.
1: Hay que ir, pero ¿a qué hora hay que ir? Como claro, cerca
0: no, no hay horario fijo, porque por ahí tienen que ir a resolver un problema y tienen que salir.
1: ¿A la tarde están?
0: Y a la tarde queda un grupeta y no sé si está. Después vamos a preguntar si abren a la tarde, la oficina. Pero bueno, es un poco el panorama que tenemos. Ahí vamos.

0: vayan acostumbrándose a la aplicación, porque esas cosas prácticamente la van a tener que hacer toda digital, ¿eh? Eso siempre lo vamos a recalcar para que justamente ya vayan teniendo en cuenta eso. Pero bueno, las cuestiones que tienen que ver con, qué sé yo, algún reclamo, eso también todo lo puede hacer por la aplicación de la iPhone, ¿no? Por las dudas.
1: Ni idea. Si vos lo decís.
0: No, después lo vamos a averiguar bien. Un poco para saber y que la gente ya se vaya volcando al tema digital.
1: Bueno.
0: Porque si va a estar así, digamos que por ahí depende que esté abierta o no esté abierta, pero es un poco. Ya hace bastante venimos insistiendo con esto.
1: Ah, eso está. Sale. Hay que investigar eso, amigo.

0: dice.
1: Volcánica.
0: Es volcánica.
1: Aparentemente es volcánica.
2: Ella me sabe atrapar como.
0: ¿Cómo terminó acá? Bueno, resulta que esas piedras se la utilizaban para las durmientes de los ferrocarriles, para hacer las vías. Por eso terminó en esta zona.
1: Y además recuerden que la zona de la forestal estaba.
0: Uf.
1: Justamente. Había todo por ahí.
2: Y cuando me salí, porque no se bueno,
1: entregue
0: el
1: misterio de la piedra.
0: Cualquier cosita no. Cualquier cosita no, cuando un nosotros no te lo vamos a. O sea, si nosotros no sabemos nada. Nosotros.
1: Bueno,
0: ¿y qué? ¿Qué dijo?
1: Dijo Bullaro sobre Adorni: si fuera funcionario de Santa Fe, ya no estaría más en su cargo.
0: Epa, Bullaro es bravo, ¿eh? ¿Qué gobernador más justo nos tocó?

0: ¿Dónde eso?
1: Fiesta regional popular en San Juan, en Formosa, esto.
0: Mira.
1: Festejo de los días de San Juan, pero bueno, la gente no entiende esto, ¿eh?

0: compré un par de zapatillas. Pude determinar cuánto dinero había en el vestidor a partir del video que... ¿Cómo vas a ver cuánto vi? ¿Cuánta plata? Ya habrá desaparecido, amigos, y ya, ¿eh? ¿Esta imagen de cuándo es? Porque Jessica Silvio todavía andaba con Insaurralde.
1: Claro.
0: ¿Del año cuándo? ¿2013? ¿2014? Me hace bañar de contra.
1: Después de 3 años hicieron el...
0: ¿Eh?
1: Después de 3 años recién hicieron la...

0: Yate Gay, ¿te acordás de Yate Gay? Con la otra, con la otra chica.
1: Sí, sí.
0: Que también, vos no entendés, porque la verdad que, ¿cómo es la otra mujer?
1: No me acuerdo.
0: Me voy a dirigir con respeto a la otra mujer. Porque a Iturralde lo denunciaron por el Yate Gay, ¿se acuerdan? Sí. Clerici.
1: La Clerici.
0: Fue con la Clerici, bueno, en fin.
1: ¿Te acuerdas? Es una mujer paga.
0: Claro, la Clerici hacía.
1: La mujer de compañía.
0: ¿Cómo es el. ¿Dónde estaba ella?
1: OnlyFans.
0: En OnlyFans. OnlyFans. Bueno, ella hizo supuestamente su plata con eso. El tema es que a esta chica le devolvieron el dinero, amigo. Y vos me decís, y es justo. Y la verdad que no sé si es justo, teniendo en cuenta que a cualquier trabajador, si tiene varios millones guardados, te pregunta, te investiga de dónde lo sacaste, si pagaste o no los impuestos. Esta mujer, digamos, como no tenía nada registrado, le devolvieron la plata. Y vos decís, ¿es injusto? Y sí, es injusto, porque cualquier trabajador que cobre hoy en nuestro país 3 millones y medio de pesos, le descuentan más de 100 mil pesos. ¿Eh? Claro, por el tema de ese que te cobran el, ¿cómo es?

0: evidente que nos dijiste que en el partido de hoy de Brasil iba a haber ovni y que se iban a raptar gente.
1: Ahí.
0: ¿Te acordás? Bueno, hoy juega Brasil, hoy es la fecha, 24. ¿Te acordás que nos dijiste? Sí. El 24 juega Brasil.
1: Ah, claro, hoy miércoles.
0: Que iba a bajar ovni a la
1: subsionar
0: a ese partido y se iba a llevar a todos los jugadores y a personas.
1: ¿Será? ¿Va a pasar eso hoy?
0: Hoy juega. Hoy es la fecha que soñó la vidente, hoy juega Brasil.
1: ¿O tiene algún otro significado eso?
0: Ey, no sé.
1: ¿Puede tener algún otro significado?
0: Sí, que está comiendo hongo la...
1: No, pero puede tener otro significado, capaz pase algo extraordinario.
0: Mira, hoy aparecen ovni en el partido de Brasil, a estar atento, dice la gente acá. Viste, ya se acordaron.
1: Bueno, veremos qué pasa. Vamos a estar atentos a ver. Yo no creo que bajen ovnis.
0: Yo tampoco.
1: ¿Puede tener otro significado, algún sueño, algo? Sí, qué sé yo. ¿Que Ronaldinho meta 5?
0: No, Ronaldinho juega más.
1: Ah, no juega más.
0: Neymar está...
1: Neymar meta 5.
0: No, tampoco está.
1: Tampoco está.
0: La cuestión es esta, para los que no saben. Una vidente brasileña dijo que el 24 de junio en el partido de Brasil... iban a aparecer ovnis, iban a bajar seres humanoides a la cancha e iban a succionar o raptar o llevarse a todos los jugadores que estaban en cancha y a algunas personas. Eso es lo que vio un vidente en un sueño que supuestamente va a pasar esta noche en el partido de Brasil.
1: Vamos a tener que mirar.
0: Es el contexto que hay. Esa es la noticia.
1: Vamos a tener que mirar,
0: Y vamos a tener que mirar, amigo, olvidad. Mirá si aparece uno y por primera vez en nuestras vidas conocemos lo que es un extraterrestre, Javier. Wow. Estábamos a nada del...
1: Bueno. Vamos a ver qué pasa. ¿Viste que en otros mundiales aparecía... ¿cómo? ¿Te acordás los animales esos que te... Te dicen quién gana, quién...
0: Ah.
1: ¿Te acordás?
0: Sí.
1: ¿Qué animal te acordás?
0: El pulpo Paul.
1: El pulpo Paul. ¿Quién otro día? ¿El burro o el caballo?
0: Sí, había unos par ahí que hacían eso. ¿Por?
1: ¿Ahora?
0: Hay uno, pero no sé cuál.
1: Ni la mascota del mundial sé cuál es.
0: ¿No?
1: Estoy re perdido.
0: El alce, el águila y el jaguarete, el jaguar.
1: Mirá. Tres mascotas. Qué bárbaro. Bueno, che, ya no tenemos más nada que hablar. Nos vamos nomás. Hasta aquí llegamos. Mañana, si querés, volvemos.
0: Si querés, no. Yo tengo que venir, amigo. Hay que comer.
1: Esta noche vemos si hacemos...
0: No digas si, amigo, sí o no, nomás, porque la gente va a estar esperando. Bueno. No tenemos...
1: No tenemos confirmación.
0: Tenemos acá el control nuevo también, que lo estamos...
1: Sí, lo estamos adaptando ahí. Tenemos que armar todavía eso. Así que, bueno. ¿Te han hecho el sorteo semanal de Román? Sí.
0: Sí. Recuerdan, ¿eh? ¿Un milloncito cuánto?
1: Y pico.
0: ¿Un milloncito y pico? ¿No se vende todavía o ya no?
1: No, ya. Hasta mediodía no.
0: Ah, no, amigo, no compré.
1: Así que bueno.
0: Javi, ¿cómo que recién empieza el invierno? Hace 2 meses que no estamos cagando de frío. Hace 3 días.
1: Hace 3 días que, El 21 de junio arrancó el invierno.
0: Qué va.
1: Che, bueno, nos vamos. Hora de irnos, señoras y señores, bueno. Como siempre, agradeciendo a todos ustedes la participación aquí en la mañana.
0: Gracias. Román ya tiene DT nuevo.
1: Román tiene...
0: director técnico nuevo.
1: Sí, así que bueno, se habla que Matienzo también podría tener técnico nuevo.
0: No diga eso, amigo.
1: Mentira. Bueno, Florencia Peña me pasó el dato. Escuchá, nos vamos.
0: Dicen que el nuevo presidente de Matienzo va a ser Careta.
1: Según Florencia Peña. Nos vamos, gente. No hagan caso, somos locos, señora. ¿Qué le vamos a hacer? Así estamos. Esto ha sido todo por hoy. Mañana volvemos,
0: Dale.
1: 7:30 de la mañana.
0: Dale.
1: Vamos, bueno, yo 7:30.
0: Yo 7. Será hasta mañana, mi gente.
1: Chao, será hasta mañana.

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0: miércoles. Alan miércoles, no sé. Tenemos que averiguar por qué se está pasando tan rápido el tiempo, no sé.
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0: O por qué llegamos tarde, no sé, che. La verdad que no tengo muchas dudas, Bueno, ahí estamos de 14, 20 minutos. Hola, hola. Bienvenidos a la siesta de la radio. Estamos en 88.9. Estamos en Mega FM, por supuesto. Ya saludamos a toda la gente de Romang. Saludamos a todos los barrios, los parajes vecinos. Allá donde vos estás, donde quiera que estés. También saludamos a los amigos en San Javier, en 90.9, las transmisoras de la radio, junto a 88.9 en la localidad de Alejandra. Bienvenidos. Somos

hacía a las 2 de la tarde, yo ya estaba acá. No, no, no. O es la pila del reloj, algo, hay algo extraño.

Bueno, ahí estamos, 27 minutos de la hora 14. Saludamos a Juan, che. Juan. Juan. El apellido. ¿Viste que? ¿Qué sé yo? Pero bueno, ahí está, saludos para para el amigo Juan, saludos de la familia por allá, Lorena Alonso, sus hijitas hermosas. La familia bella de Juanche. Bueno, saludo enorme para todos, feliz cumpleaños al Juan. Y saludo para todos los Juan en el día de hoy. Día de San Juan, mira vos. Con razón anoche había uno en Madera, ya estábamos festejando ya. Humareda, Humadera, Humareda. ¿Qué dice la RAE? ¿Qué dice la RAE? ¿La RAE es? O le raba era. Bueno, ahí estamos, nos acomodamos. Estamos saliendo o no estamos saliendo. Ahí me están diciendo que hubo un bajón de luz. ¿Se apagó todo el equipo de la radio? Ah, debe ser por eso el retraso. No, si yo tengo retraso, tengo, sí, de todos lados. El retraso de la billetera virtual, todo tengo. Bueno, hasta que me dije, no, vamos a hacer lo que sale. Y que San Pedro, que San Juan lo lleve todo. Todo al carajo, loco. Hoy estamos, la verdad que mañana no sabemos. Tuve un sueño, siento olor a flores acá. Creo que tengo un sahumerio acá. Creo que es un sahumerio que está acá, no me gusta el olor de flores. Regalen sahumerio con olor a flores.

igual copado es el Saumerios con... No sé si el, no sé si tiene sabor a cítrico, no lo probé, no lo mordí. Pero el Saumerios con olor a... Sí, olor a cítrico, olor a... ¡No, olor a flores! ¿Vos sabés que me da alergia? ¡No! Me da alergia el olor de las flores o viste un olor extraño. Debe ser un anuncio de algo, boludo. Así que por eso, hoy estamos, mañana no estamos, les quiero dejar lo que sale en el día de hoy. A la mierda todo. Le mandamos el saludo enorme a Juan, ¿eh? Juan, el saludo de toda tu familia, tu mujercita hermosa, tus hijas bellas, todo, ¿eh? Sean felices, coman perdices, coman torta. Chao, chao, sí. No, hoy me levanté así con esa, ¿viste? Con esa sensación extraña.

0: soy.
1: No, no, viste que hay, por ejemplo, igualmente ahora... Están, por ejemplo, las alergias de verano, las alergias de invierno, pero están las alergias de estas, de esos, así, viste, aromas. ¿Vos, a vos qué te produce alergia? Participen, no sean cagones, loco. ¿Qué quieren que les regale siempre, loco? Nada. Sí. Hoy te dejamos esa, viste, así que bueno, mañana, qué sé. En algún momento no vamos a estar donde hoy estamos, qué sé yo. Me puede suceder a mí, me pongo en primera persona, y te puede suceder a vos también. Así que.
2: Entonces, ¿pa' qué mentir?
1: No, agarró la locura, sí. Eso por eso llegamos tarde. Que el dólar, dice. Que el dólar, ni dólar. Dolor este. Así que hubo un bajoncito de luz, che. Bueno, ahí está, que no se sienta, que no se sienta. Ya estamos saludando en 22 minutos. ¡Ah, no! 32, che. Sí, claro, viste, todo pasa, loco, acá, Nos vemos. Lo agarra de todo, no. El aroma ese, te juro. Mal. Ah, Juan González, che. Claro, viste, pues yo soy más brutis. Me amo así, pero bueno. Saludos para Juan González, los amigos allá en el barrio.

O sea, vos decís cocodrilo y me imagino el bolsillo o algo así, ¿no? Ahí estamos, perfecto. Ahí, perfecto. Buenísimo, che, estamos en la siesta de la radio saltando el charco en el día miércoles. Estamos re tranqui, ¿eh? 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

Juana. Juana, Ana puede venir de Juana también. No quería perder nada. 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

No, sí. Por eso, primero dije salud para Juana en el Gina, pero después dije, ah, no, era Ana, que, viste, me equivoqué. Pero también está Juana en el barrio Luján. Ese es el tema, que, viste, está Juana, está Ana, y a lo mejor Ana proviene de Juana, eso es. No, acá le inventamos todo porque si no le erro, le empato. No, acá no se pierde nunca, loco. No, no sé a quién salió.

No, debe ser de familia, ¿viste? Porque tengo un primo. Un primo que se llama. ¿Viste? Se llama Marcelo. Y bueno, ¿viste? No le vas a ganar ni a palo. ¿Estará escuchando la radio, ¿viste? ¿Estará trabajando o escuchando la radio? ¡Oh! ¿Estará trabajando? ¡Oh! Tengo dudas, che. Encima lo mandamos al frente, pero ese es el primo, loco, el primo que todos queremos tener.

0: Bueno, todo bien, Juanita. Cele, bueno, ahí saludo para toda la familia, ¿viste, Cele? Entonces, en algún momento va a bajar tu sticker.
1: Ah, ahí está.
0: ¿Viste esa risita cuando te da el golpe en la cabeza, así que vos te reíste, haces para atrás y no sabes si había una ventana o algo? O por ejemplo, una jarra.
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0: Toma tu cabeza, ¿viste?
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0: Oh, viste, mirá para dónde nos vamos. Cuando vos, por ejemplo, si te reís o viste, justo te agachás y te levantás así. Y tenés, viste la cosita del. ¿Cómo es? De la ventana abierta o algo así. Para ver qué otra cosa más te puede dar un golpecito en la cabeza. Bueno, la cuestión que vos te levantás, sí te

cosas que hablamos, che. Por eso se nos va rápido el tiempo. Oh, bueno, así que lo aprovechamos, está bueno eso. 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

0: Y te, cuando te golpeas así la cabeza, justamente esos golpecitos así, y decís, guampa.
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Hasta las 4 de la tarde, saltando el charco con toda la buena música. La mejor de las mejores canciones.

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0: 49 minutos de la hora 14. 49. No, no.

Ahora vamos a pasar el saludo para Juan, acompañado de la música de Chayanne. Ahora con el Chayanne. Para el cumpleañero, che.

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0: dembowcito, dembowcito.
1: Sí, de lujo, che, de lujo, ¿eh? 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

también. Así estamos en el miércoles 24 de junio. El cumpleaños de Juan. Ya le vamos a estar pasando la música de Chayanne. ¿Sí? Música de Chayanne, bailando bachata. Ya lo tengo acá, preparadito para compartir en la siesta de la 88.9, saltando el charco hasta las 4 de la tarde. ¿Cómo se pasa el tiempo? Por favor.

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0: Bueno, lo escuché en uno de los nuevos cortes. Viste que hay esos cortecitos que dicen, bueno, los anuncios de Radio La Mega, y decía, y toda la noche bailaste con él.
1: Te quise saludar.
0: Buenísimo, los cortecitos de la radio, che, los cortecitos de invierno. 15 horas, 15 minutos. ¿Cómo estamos en la siesta del día de hoy? Hoy miércoles, por supuesto, hoy miércoles, no te cases ni te embarques.

0: Saludos para Mari. Saludos para la gente que estaba solicitando algunos temitas del recuerdo. Ya pasaron, Y también pasó 28 minutos de la hora 15. Ya tenemos numerito de quiniela.
1: Carol, gracias. Oye, qué mujer tan especial. La verdad, te agradezco mucho que hayas pensado en mí.
2: Y también quiero que me dé un aplauso a toda la banda que nos acompaña hoy, que es muy especial.
0: Pues claro. Muy especial para ti, un saludo para ti. Bueno, vamos a compartir numerito de quiniela, ¿eh? Saludo para Lore, ¿no?
2: O sea,
0: ¿qué te vas a dormir? Ahora ya hay que levantar.
2: Una sola razón, y es que hay que salir adelante, vivir la vida, ser felices, conectar.
0: Ya es la hora de tomar matecitos, de ser felices, vivir la vida, matecito, con una torta frita, con...
1: Gracias.
0: ¿Viste? No sé. Y feliz cumpleaños. Y sí, porque así estamos, dale.

que igual, yo no sé cómo hablan los colombianos. Parecen los mexicanos. Y también parecen los coroveses. Sentimientos. Hay una mezcla ahí, no sé. Más parece guaraní. ¿Viste? Sin darnos cuenta, ¿eh? Ah, esto hablan todo igual.

que no sé cómo hablan los colombianos. Lo que sí que los gitanos te dicen, saca la plata que tenés debajo del colchón. No, no, que ¿viste? Ahí, vos que te estabas durmiendo, ya te desperté con esa. Levantate y sacá la plata que tenés debajo del colchón. Antes que lleguen los gitanos. No, no sé quién dijo el otro día que andaban los gitanos. Y que te dicen así, sacá la plata que tenés debajo del colchón. ¿Viste cuando dicen, se dice el pecado pero no el pecador? Bueno, ¿quién habrá sido el pecador que me dijo? Yo ni me acuerdo. En otros tiempos, eso dicen los. Viste, enseguida hicimos que se te pase, la fiaquita, el sueño, todo, ¿eh? A ver, ¿qué tenía por acá? Quiero hacer escuchar algo para. Acá. Acá está, lo tengo preparadito. El color de tus ojos. Con los numeritos. Con los numeritos de Quiniela y la música de los continuados que no vinieron a Reconquista, lo dejaron plantado. Te juro, los numeritos de Quiniela de la ciudad. El primero correspondió al 6153 en la Quiniela de la provincia, 3225 en la provincia de Santa Fe. El primero correspondió al 8491. Montevideo, 4. Perdón. En la quiniela de Montevideo, el primero favoreció al 6484. Entre Ríos, el 7033. Y en la de Córdoba, el 3472. Te recuerdo el primer numerito en la quiniela de la ciudad, de la hora 15, el sorteo. El primero entonces correspondió al 6153. 6153. Y en la quiniela de la provincia, el 3225. 3, 2, 2, 5. El color de tus ojos.

Capaz nomás que los colombianos te dicen, ¿tenés crédito o te dicen ya? Es peor, para que los niños, como los colombianos, medio rápido, así hablan, no los colombianos. Y con todo eso que te dijeron ahí, ya te robaron el saldo.

Oh, otra vez, ¿viste? No quieren, no quieren cantar los continuamos. No, estuvieron en mal abrigo en la fiesta del Citru y dijeron, bueno, estamos saliendo para Reconquista, pero no quieren venir para este lado. Re en banda lo dejaron, cheo, cheo, se llevaron la mitad de la plata. ¿Qué será que hacen los artistas que... No, mira, se me viene a la mente. ¿Qué hacen los artistas que cobran un monto de dinero por adelantado para sus presentaciones? ¿Qué sucede con eso después cuando no vienen? Ya sea por algún motivo o alguna razón o situación. Porque los continuados no vinieron a Reconquista. Lucas Hugo no...

0: Pará, porque acá me están pasando datos. Dice, pagar la cuota del préstamo, te dicen los colombianos. Ah, entonces, colombiano. En ese ratito, te dicen eso. Che, páguenle a los colombianos. No sean ratas, loco, se quedan. Se quedan con, ¿cómo se llama? Con la mesita de luz, el roperito, todo bien pintado que ellos hacen para ustedes. Son locos. Páguenle a los colombianos pobres, que después ellos, viste, cuando vuelven a su lugar de estadía, de vivencia, de no sé qué, todo eso donde viven. Le sacan toda la plata, de eso se quedan sin nada por ahí. Pero de verdad. Páguenle.
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0: ¿Será posible? Toco lo que... ¡No! Eso no se toca, los botonitos.
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0: Es que ustedes saben que se aumentaron los botoncitos acá. No, ahora hay como 800, ¿no?

Reconquistero. Ah, bueno, che, un saludo para la gente de Reconquista que quiso ver los continuados y bueno, no vinieron. A ver, estoy buscando Grupo Treo, no me acuerdo, creo que ya me habías pedido antes el temita de Grupo Treo, pero a ver si la pegamos por acá.

Che, ¿la habré pegado con el tema de este grupo Treo, mi amor? Sí, vos sabés que me parece que sos la misma que pedía... ¿Para qué te voy a decir si no me acuerdo? No me acuerdo el grupo, pero sí, lo otro día iba a pasar.

bueno, ahí está. Saludos para todos los que cumplen años en el día de hoy. No, pasa que yo también cumplo años y nunca se acuerdan de mí, o sea. O sea, ¿qué me importa? Ah, bueno, pero ese problema tuyo, aguanté. Uy, cierto que estamos saliendo al aire. De Venezuela es nuestro, para que sean serios. Bueno, acá estamos como siempre, acariciándonos a través de los mensajes y peleando cariñosamente, hermoso, fantástico. A ver, ¿qué tenía? Guarilo, ay, no puede ser otra vez. Guarilo, guarilo.

0: Bueno, te juro, 90.9 a los amigos en San Javier, los amigos en la región, los amigos en Alejandra, en 88.9 el dial para sintonizar la 88.9 Román, la mega y Fimin. No, estamos saltando el charco, estoy viendo algunas nubecitas con lluvias. Nah, no puede ser. Dale que nos vamos, sí. No, ¿qué dije hoy? Que vamos a estar así. ¿Viste de ayer? Sí, así nos agarró un poco la locura automática. No había con... Pero bueno, ¿viste qué le vamos a hacer? Por eso dije hoy, vamos a estar así como queremos. Vamos a estar como queremos, porque la verdad que... Mañana podemos no estar en este lugar, como vos, por ejemplo, que estás allí del otro lado. Tienes algunas ganitas de algo y bueno, sí, puede hacerlo porque mañana no sabemos. ¿Qué sé yo? Viene, me agarró la locura. Sí, también las flores, el perfume. No. El bajón de luz. ¿Viste qué raro un bajón de luz? No. Pensé que eso sucedía solamente en el verano. Saludos para María Belén, saludos para Jimena. Ah, están ahí las chicas, supongo que piden esta canción, pero están nominadas, esta, entonces lo vamos a hablar todo al real. Ah, pégate. La pegamos con el grupo Treo. No sé si tendrá algún otro tema, pero sí me recuerdo que estaba... Era del grupo de reggaetón de los 2000, ¿viste? Por ahí. Bueno, un poquito más, obviamente. 2007, por ahí. Ya te compartimos los numeritos de quinielas. El lottery. Ah, bueno, che, saludo para Wacky, dice por acá un mensajito. Saludo para Wacky. Y hoy está cumpliendo como unos 48.
1: ¡Ay, por favor!
0: 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Guarilo. 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Saludamos a Sandra, saludamos a las Secres, a la Anto Rocuso, a Melody. Bueno, un saludo para las chicas y toda la gente que trabaja en despensa El Paso, que bueno, hay algunos que no sé los nombres, ¿eh? No, si yo soy Chupacabra.

¡Ay, ay, ay! 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Bueno, ahí estamos en Locuritas, dos horitas de buena música, de buena programación en las 7 de la radio con la Mejor Canción. 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

¡Qué buen final, loco! A todo dar en el final. Final del día de hoy. ¡Ay! Bueno, en esta partecita final, ¿cuánta musiquita, por acá? Vamos, sí, sacando de paso. 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

0: 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Dale, que nos vamos. Ay, ay, ay.
1: Yo, my man, can you change the station, please?
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0: Ay, ay, ay. 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Bueno, ahí estamos juntos en esta partecita de la tarde. 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

Hola, hola. Me querés pasar un tema para Juanchi Sánchez, que está cumpliendo años, dice, de parte de su mamá. Un tema, algo de los del fuego, dices. ¿Eh? Bueno, ahí está, saludos. Ahora vamos a buscar algo de los del fuego, entonces. Llegamos, Llegamos, no llegamos. 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

Cita final en el miércoles. Viste que estamos llenitos de sol, por eso estamos así, pum, para arriba en el miércoles. Yeah. 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

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Vamos a buscar por acá mientras un poquito la música de Los del Fuego. Me estaban pidiendo por acá. A ver qué tenemos de Los del Fuego. Lo dejamos también en cortinita, ya en esta partecita final, ¿sí?

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Bueno, vamos a dejar un temita de Los del Fuego por acá. Esperá que, a ver, el saludito decía, pasamos un tema para Juanchi Sánchez, que está cumpliendo años de parte de su mamá, un tema, bueno, ahí está Los del Fuego, ¿sí? Y bueno, para toda la gente que está cumpliendo años en el día de hoy, le regalamos, ¿te parece? Esta bonita canción interpretada por Los del Fuego, Creo en Ti.

0: Bueno, ahí estamos en Métale, Métale, que nos vamos en la partecita final. 17 grados la temperatura en esta hora, en la siesta, en la región. Nos estamos yendo entonces, será hasta mañana nuevamente con la programación de 88.9 desde Mega FM, transmitiendo para todo el país, el mundo mundial. Esto ha sido Saltando el Charco. Nos vamos a reencontrar, si les parece, mañana, hora 14, con esta programación. Bueno, que lo sigan pasando bien a todos, como siempre. Muchísimas gracias. Será hasta mañana. Chau, chau.
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Bocadito, yo quiero el bocadito de tu boca, lo dice el abuelo Raggio, lo dice el grupo Alegría de Santa Fe. Bueno, arrancamos. Aquí estamos ya a mitad de semana, día miércoles 24 de junio del año 2026. Bienvenido a la movida, bienvenido a El Elegido. Hermosa tarde que tenemos y ya invadiendo con toda la movida tropical. Bueno, ya te puedes comunicar, Maratu SMS, a través del 646504, llamadito de WhatsApp. Estamos en vivo aquí en Silvestre Bernice, de 87 Román, para todos ustedes. Bueno, ¿cómo anda, señor? ¿Cómo anda, señora? ¿Cómo anda, familia? ¿Todo bien, todo joya? ¿Qué hace, barrilete? ¿Qué hace, cosita de papi? ¿Y todo bien, esas mamus? ¿Qué están haciendo a esta hora de la tarde? ¿Me quieren contar?

Buenas tardes de radio, tarde buena música, ya girando toda la movida tropical. Y ustedes seguramente aprovechando el solcito, están en el solcito aprovechando la tarde, quemándose, claro, tomando sol, el matecito, la radio y la buena música, la mejor compañía en tu casa. Otros ya en laburo, en el trabajo, ahí con la radio a fondo, mira, tienen la clientela. ¿Cómo andan, chicos? ¿Cómo andan, familia, amigos y amigas? Bienvenidos. A las bandas, a las barras de albañiles, en las obras, los freteros, carreros, los que están laburando en la ladrillería, a los chicos de la Muni haciendo mantenimiento, limpieza, a esta hora de la tarde. ¿Cómo están los

0: Bueno, Matecito con 15 presta la tarde este miércoles. ¿Me querés contar algo dulce, algo salado? ¿Con qué?
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0: Movete Grise, vamos Griselda. Normita Mendoza y su chongo. Muévanse, doña María, ahí, barrio Escuela Fiscal. Entre hilo y aguja y máquina. ¿Qué está o descansando, doña María?
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0: Bueno, ¿cómo están los payasos? La gente de Alejandra, los carneros, los chicos en la comería. ¿Qué cuentan los payasos? ¿Qué están haciendo? La brujita. La gente también de San Jorito, del departamento de San Javier, que cuentan. A través del 3482-46504, del Gusano, acá de Costa y Tetil, Los Laureles, Las Palmas, de Malabrigo, los que están en el campo, en zona de islas, zonas aledañas, en las colonias laburando todos. Buenas tardes. Así arrancamos.

0: Ahí está la buena música. Bueno, claro que sí. ¿Cómo están, chicos? Bueno, 646504. Yo comienzo a llegar los primeros SMS aquí en la tarde de la radio. Ya vamos a estar con cada uno de ellos. A los amigos, ¿cómo están los amigos auspiciantes? 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Dale, gringo, dale, gringo, dale, Flaco Esquiavi, dale, Tomasito Zuner. ¿Cómo están los amigos de Corral 2? 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
0: Ya estamos, Ole, ¿cómo están los amigos? 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Dale, Wally, dale, duende loco. ¿Qué pasa, papá Pitufo? 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Ya estamos, Carlucho. Dale, Carlucho. 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
0: Ay, caray, qué rico, de Karen Barco Román. ¿Cómo andamos, Karen y familia? ¿Cómo andan, chicos? Dale, Karen, ya vendiendo lo que es para el matecito. Ahí el sabor de mate, Bari. Dale, Bari, desaparecido de tercer rata. Ahí está, ay, caray, qué rico, Karen Barco Román.

0: más, Estelita. ¿Qué pasa, Estelita? A ver, dice: hola, agua, que pasamos un temita. Se puede ser de la nueva luna, tu preso fácil, gracias. O lo mejor del amor, dale, ahora buscamos algo ahí. Ya va a sonar en un ratito algo de la nueva luna, chicos.
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0: Feliz cumple, amigo, gracias, gracias, amiganzo. Dale, cumple el año todos los 10.
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0: ruda. Los mejores. Dale, ¿qué? Ya está con el matecito, Arielito, en el solcito como Pirincho, como Orión, pero falta la Uana, aquí está, tapada, emponchada, con frío, me extraña, ya ayer el toro pampa, Uana. Dale, Lenita, dale, vamos a hacer para las tortas fritas. Ahí está la música de Leo Mattioli. Bueno, ¿qué más tenemos? Vamos a estar con cada mensaje aquí en la tarde en la radio.

Dale, dale, Mauri, dale, Mauri. Después brindamos, Mauri. Ahí en el laburo, Mauri. Mientras no le hagamos ruido, no se levanten ahí los tus amigos. Gracias, gracias, mi ganso. Después tomamos la birra.

Ah, no, era Checho, no. Me confundí, Chechonga. No, perdón, Checho, el cerrajero. Están lloviendo SMS. Estamos abriendo todo para leerlo, Checho. Dale, dale, después tomamos la birra y después planchamos, Checho. Lavamos los platos todos juntos, Chechonga, ahí el amigo el cerrajero. Ahora sí, Chechonga. El amigo claro el cerrajero, Checho. Hola, guau, feliz cumple, pasate cualquier temita de Bam Bam para escuchar. Bueno, yo buscamos algo de Bam Bam, chicos. Grupo Liras.

0: Hola, Joaquín. Jorge del mundo, voy. Está bien, pero con una música, gordita. Y llenamos nosotros.
1: Ahí está para el amigo, claro, ya. ¿Cómo anda, mi ganso?

Gringo, hoy es miércoles. Ahí no hacen mal los chicharrones, gringo. Ahí los amigos de Corral 2 más mentirosos son los tres. Ahí los carniceros. Le mentiste a Paquito, me mentiste a mí, no. Me mentiste para la fiesta que iba a salir. Me dejaste con el clavín nomás. No, el clavilete, no, gringo, son más mentirosos. Uno te invita a salir después de decir, no, muere la panza, último momento. Armó una caja con cosas y después buscamos, gringo, dale, de regalo ahí. Dale, gringo, la buscamos algo para los amigos que están en la full laburando. Algo de Sergio Torres, guapo puede ser para escuchar. Ahora buscamos algo del negro Sergio Torres.

0: Algo del pétalo rojo, ya buscamos algo del grupo Red, chicos.
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0: Bueno, C46504, basta estando para la galería, ya arrancamos. Hasta las 7 de la tarde te hacemos la mejor compañía.

Bonita la música de Ráfaga. Hacemos ya 4 o 5 minutos de la hora 17. Bueno, 6465 04. ¿Qué más tenemos ahí? La guacamole de Trinidad para escuchar. Ya buscamos algo de Trinidad, chicos.

Venga, pasa algo del súper para Claudio, Nano, Carmelo y el loco Mauri que están, dice, despidiendo. Ah, se están medio hinchadito. ¿Qué pasa? ¿Qué cuerito empacho? Sí, le dale, mega. Están medio hinchaditos los vagos. ¿Qué pasa que están medio hinchaditos? ¿Qué comieron? ¿Qué comieron los vagos? ¿Qué comieron la vacancia? Contame, contame, amigazo.

0: Mirá los payasos, mirá los payasos. ¿A dónde van los payasos? ¿Para dónde están yendo? Seguramente laburando y haciendo pedidos, reparto. A ver, contame, payaso, contame.
1: Hola, Guaki, Guaki, ¿cómo andas, amigo? Acá vamos los payasos con un pájaro, ¿viste? A hacer un rescate.
0: Son

que suene torta, que suene mega, claro que sí, algo del Super Luquito. Feliz cumpleaños, amigazo, pasate algo de los del Málaga. Dale, pasalo, lindo, rey, gracias, gracias, amigo. Algo como esto, escuchada torta, algo como esto, hacelo sonar, que suene la banda Huguito Flores, que suene a esta hora de...

0: Te escucha como suena eso. Aquí, qué especialidad, Buena música, che, saludo ahí a los conocidos, a todos, ¿me entendés? Y mi deseo hoy es, y siempre es mi deseo, que cuando sea grande quiero ser como los payasitos, como los payasos de Alejandra. Buenas personas, humildes, bastante dulzón, también son un tacho de 200 litros de miel. Pero bueno, nadie es perfecto,
1: chicos,
0: en esta vida, ¿eh?
1: ¿Escucharon, chicos?
0: Y mirá vos el cumpleaños de Messi hoy. Se viene a comer un guiso conmigo acá. ¿Qué te parece esa porción,
1: Ahí está, Marquinhos.

0: Para que lo baile el loco fantasma. Dale, loco.
1: Especial para toda esa gente linda del Chaco.
0: Nos quedamos con un temita, ya que estamos con el Meta Guaracha, algo de Brisa. Tenemos el temita de Brisa Flores, ¿lo tenés? Bueno, la regalo.

0: Padre, ¿qué pasa? Panadero loco, ¿qué pasa, mi caso Gustavito? ¿Qué pasa?
1: ¿Todo
0: bien, Gustavito? ¿Todo bien, amigazo?
1: Feliz cumple.
0: Gracias, gracias.
1: Y para el más grande también.
0: Lo más grande que me voy.
1: Leo Messi.
0: Dale, amigazo.
1: Che, ahí te saluda a Messi, tu amigo, y a vos no te saludo.
0: Se olvidó saludarme, Marquito. ¿Viste, Marquito, cómo sos? Ni el regalo trajiste. Ahora el panadero loco va a traer el regalo, ¿no, panadero? Algo en la mano, está loco, está terrible, panadero. Ahí suena algo también de Rodrigo Tapari, que más tenemos atrás del 646504 a esta hora de la tarde. Y con cerezo no, ¿eh? Gustavito, con cerezo no.

0: Hey, Gustavito, hey, panadero loco, mirá, recién ahí se acordó. Si vos no le decías nada, ni mandaba, panadero.
1: Che, Joaquín, claro. Tenés razón. Ah, el panadero hoy a la mañana me dijo.
0: ¿Qué te dijo? ¿Qué te dijo? A ver.
1: Fíjate que el cumpleaños es Come Niño hoy.
0: Qué placa. ¿Qué?
1: ¿Qué de quién de Come Niño? Che, Joaquín, feliz cumpleaños. Un abrazo grande, amigazo.
0: Ahí está, saludo para amigo.
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0: Algo de los sultanes, algo de los sultanes. Dale, para el panero. Ah, para el panero loco, pasar algo de los sultanes.
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0: Claro, si uno decía nada, panero, ni se acordaba.

0: Ay, Marquito Mendoza. Más falso, ¿eh?
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0: De verdad que lo está por llevar también para... Lo está por llevar para... Para tu guía. Lo está por llevar de pastor también a Marquito. Lo lleva hasta Conti, lo lleva

0: Y baila, baila, Junior, a ver qué dice, Contame, a ver por qué se olvidó, decime.
1: Sí, lo que pasa es que se junta ahorita con el gordo ahí de la Muni, con gente importante se junta él. Por eso, ni se acuerda de los
0: pueblos. Ah, la miércoles, por eso entonces. Así es, Marquitos, ¿viste, Marquitos, cómo te queman?
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3: Pero sí, si hoy en la mañana me llamaron de Río Negro, allá por la era, allá donde...
0: ¿Las eras? Mirá vos.
3: No te olvides del besuqueiro, me dijo, dale saludos porque es cumpleaños de él. Y me estaba olvidando, boludo.
0: Yo plaga, Marquito.
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0: Hola, ¿cómo andás? ¿Se puede pasar cualquier temita de Nico Mattioli para escuchar? Ya buscamos algo de Nico Mattioli, chicos.

Escucha, Panadero Loco, dijo Sandrito, conteste los mensajes que te manda o qué pasa. Y te tienen vigilado tan cortito, te marcan, dice como Messi. Epa, Panadero, ¿qué pasó ahí?

0: Escucha, Gustavito, escucha, Panero, este mensaje para vos, Panero, loco, escucha.
1: Guaki, ¿cómo andás?
0: Todo bien, amigazo.
1: Decirle al panadero loco que me conteste los mensajes o no lo sé más con los chicos, la pequeña.
0: Ah, la mierda.

Ahí está la música de Javito Torres, algo también de El Pétalo Rojo, música solicitada a través del 646504. Guapa, son temita de Rodrigo.

Pero vale para escuchar cualquier temita de Matías Valdés. Bueno. ¿Sabes tú que yo por ti me estoy muriendo? Hacia el temita de Sergio Torre, el que canta con los Lirios de Santa Fe. Dale, dale, ya buscamos.

0: Ahí está buena música de Santa Fe, 39 minutos ya de la hora 17. Tenemos algo del negro Sergio Torre. Bueno.
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Ahí está la música del negro Sergio Torres. Seguimos transitando tarde de miércoles con buena música aquí en tu radio, la Mega 88.9, la movida El Elegido. Noches de pasamos un temita, si puede ser, de Bam Bam Guam para escuchar. Bueno, ya buscamos la música de los Bam Bam. 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

0: Ahí está la música de Ráfaga. 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

0: 11, transitando miércoles, a 18. Bueno, ¿cómo tenemos? Dice, hola, pasemos temita de los Palmeras y feliz cumpleaños de parte de la Juana. Gracias, Juana.
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0: Seguramente ya con frío, tapada hasta el cuello.
1: ¿Eh?
0: Gracias, gracias, Fercho. Dice, soy... Sí, el nervio estaba amasando para las redonditas. No sé qué estaba haciendo, bailando, saltando arriba de la mesa. ¿Qué más tenemos? Feliz cumple, Guaque, que la pase lindo. Susana y Luis, ¿cómo andas, Susanita y Luisito? Queremos escuchar un temita de Leo Matioli, gracias. Bueno. ¿Qué pasa, Titonga? ¿Qué pasa, Cementerio del Agua? Que saludo, dice, de mi parte, ¿puede pasar el tema nuevo de Ángela Leiva? Olor a gato, güey, ¿por qué olor a gato? ¿Por qué, Tito? Ahora buscamos lo nuevo de Ángela Leiva. Hablando de Roma, el gato se asoma. ¿Qué pasa, carnero? ¿Qué pasa, Deguito? ¿Aparece, desaparece? Alpargata con bigote, ¿eh? ¿Qué pasa, Deguito? La loba, dale, carnero, buscamos algo de Grillo Sano ahí para el carnero, ahí para Deguito. El, claro, el amigo de Alejandra. Va con la puli, dice, más mentiroso, ¿eh? Un temita, si puede ser, de los Lirios para escuchar. Ya buscamos Santa Fe. ¿Qué más tenemos? Tenemos la música de los Palmeras. Para la U, que se levante, que gane ese cuerpito, suenan las Palmeras, dale. Móvete, Aguana, móvete.

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Ahí está la música de Ángela Leiva y Olor a Gato. Dice Titonga, yo me identifico con ese tema. Dice Tito, epa, Tito, ¿por qué Olor a Gato? Ahí está lo nuevo también de Ángela Leiva, girando aquí en la tarde, noche de la radio.

0: ¿Cómo anda, amigo?
1: ¿Cómo, amigo?
0: Acá estamos, viste, ya volvimos, ya, viste que nosotros los payasos somos más locos por ahí, estamos y por ahí nos estamos, andamos para todos lados, viste, como bola sin manija.
1: A la miércoles.
0: Como pava tirada, viste, estamos sí, pasaron un tema a los hermanos acá para saludar a mi tío José.
1: Perro,
0: bueno, somos los payasos.
1: Estoy nervioso.
0: Venimos a la gente que nos quiere tirar en la ruta.
1: Grito, bien el grito. Eso.
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1: Qué grande, Joaquín, con el tema de nada, de nada.

Ahí está la música de Ángela Leo. Yo buscamos el temita de Leo Mattioli para los amigos y para Susanita y Luisito. Algo como esto. ¿Qué están haciendo, Matecito? ¿Qué están haciendo los amigos ahí a esta hora de la tarde?

Bueno, recordamos que a las 20 horas es el sorteo del vinguito del entretenimiento de Román Fútbol Club, como todos los miércoles, 20 horas sorteo en vivo aquí a través de Tour. Y aparte, un millón linda tarata, ¿Saldrá o no saldrá el pozo hoy miércoles 24 de junio? ¿Sale o no sale? Ahí está la música de Leo Mattioli, la música romántica de Santa Fe. Y que cuente conmigo. Ya buscamos el temita de los del Málaga. Ya buscamos la música para los payasos que están en sintonía, como siempre, volviendo a laburar. Lárgalo, el temita de los del Málaga, lárgalo. Dale que suene, que suene.

Ahí está la música de los del Málaga. Bueno, 11-11-46-504, ya casi en la parte final. Dale, Jamín, dale, cántalo, Jamín, dale. Algo de Matías con Uriel Lozano tenemos aquí en la tarde de la radio de noche.

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0: Bueno, ¿qué tal? Muy, pero muy buenas noches. Sean bienvenidos al sorteo semanal de Román Fútbol Club. Como cada miércoles, nosotros ya preparaditos para acompañarlos aquí con el sorteo. Y bueno, saludando a todos ustedes que están del otro lado, seguramente esperando el sorteo del día de hoy con frío, ¿no? Así que bueno, nada, hubo muchos mirando el Mundial, qué sé yo, ahora hay fútbol también. Así que bueno, un poco para distraerse. Estamos con Chelita acá ya, y obviamente está el escribano del otro lado también. Escribano, ¿qué tal? Buenas noches.
1: Buenas noches, ¿cómo hablamos, Javier?
0: Bien.
1: Buenas noches para todos.
0: Acá estamos, un poco ya preparaditos para comenzar con el sorteo del día de hoy. La verdad que es muy esperado el sorteo de hoy, así que a prepararse porque hoy tiene que salir el pozo, amigo.
1: Hoy estamos al límite, así que debería.
0: Vamos a ver qué pasa. Pero bueno, toda la ficha puesta para esta noche, porque hay 1.450.000 pesos en juego a la bolilla 57, es el pozo acumulado de hoy. Así que bueno, a prepararse porque hoy, te digo, va a ser una linda apuesta que nos va a permitir seguramente poder ver esta posibilidad de que alguno de ustedes se lleve el pozo acumulado. Y también los premios de siempre, ¿no? El cuaterno, una orden de compra de 20.000, la línea, orden de compra de 30.000, y el cartón lleno, orden de compra de 120.000 pesos si no llega a salir el pozo acumulado. Así que bueno, señoras y señores, bienvenidos al sorteo semanal. Cuando quiera, escribano, ya está todo preparadito. Vamos a arrancar con el sorteo del día de la fecha, si le parece. ¿Estamos? Bueno, atenti, señoras y señores. Comenzamos entonces con el sorteo de este día miércoles a través de la Mega FM. Comenzamos a jugar y ahí se cae la primera bolilla, número 48. 4-8. Ahí vamos. Primer bolilla que ha caído en este.

0: sorteo del día de hoy. 48, le dije suerte, no dijimos suerte. Bueno, suerte. ¿Eh? 89, 89. Vamos, arrancamos el sorteo del día de hoy. Para todos ustedes que están del otro lado esperando el sorteo, bueno, acá llegó el sorteo, ¿sí? Acá llegó el sorteo. Bolilla número 36. 36. Bolilla que acaba de caer, entonces. Ahí vamos. Seguimos ahora con la bolilla número 30. 3-0. Sorteo semanal de Román Fútbol Club. Ahí vamos andando entonces. Se viene la siguiente bolilla. Vamos a ver cuál es la número 31. Vamos por el cuaterno, orden de compra de 20 mil pesos que se están jugando en esta noche. Vamos que se viene la siguiente y es la número 15. 1-5, entonces, la bolilla que ha caído. 48, 89, 36, 30, 31 y 15. Vamos con la bolilla número 10. 1-0. Ahí estamos entonces. Bolilla número 10, la última que cantamos. Se viene la bolilla número 64. 6-4. Ahí estamos entonces con el sorteo semanal de Román Fútbol Club. Mientras ustedes del otro lado están anotando. 59, 5-9. Ahí vamos entonces. Vamos, hoy tiene que salir el pozo acumulado. Hagan fuerza porque hoy tiene que salir sí o sí, O ganador, Capaz más de uno tengo el presentimiento. Número 26. 2-6. Ahí estamos entonces con el sorteo semanal de Román Fútbol Club. En la noche de este día miércoles, frío, estamos en invierno, por supuesto. Vamos ahora con la bolilla 85 y todavía naranja, che. Todavía nada, Que todavía no... Nada, escribano. Todavía nada. Vamos a ver la siguiente bolilla. En esta noche se viene... A ver, la bolilla número 56. 5-6. ¿Con la bolilla... con la 56? Bien, atención, bolilla 56, tenemos dos ganadores ya, los primeros ganadores de esta noche. ¿Cartón número, escribano?
1: 13.998.
0: Bien.
1: Y 14.883.
0: 14.883.998. Dos ganadores entonces del cuaterno, 14.883 y 13.998. ¿Está bien ahí? Está bien ahí. Vamos, Bueno, atención, Vamos a seguir con el sorteo entonces. A ver qué es lo que se viene. 66. Bolilla 66. Dije bien, No sé si me escucharon. 66. Ahí vamos.

Polilla número 66, señoras y señores. Bolilla número 9. Solito el 9.

0: Bien, vamos con la siguiente bolilla, vamos a ver qué 78 7 8. Que estamos con, bueno, atención, porque tenemos tres ganadores. La orden de compra de 30.000 pesos que se reparten entre los siguientes cartones. Escribano.
1: 13.944.
0: Bien, ahí está.
1: 3.998.
0: Repite, Semela.
1: Si no, sí, no recuerdo más.
0: Dale, sí.
1: Y 14.198.
0: Bueno, tres ganadores tenemos, del cuaterno, perdón, de la línea y dos del cuaterno. ¿No ves? Yo ya tengo un presentimiento. Me parece que el pozo hoy sale, pero va a ser compartido. Es un presentimiento nomás. Ustedes saben que yo no le erro. Ustedes saben que yo no le erro esto. Bueno, señoras y señores, atenti. Bolilla número 3. Solito el 3. Así que bueno, atento entonces para la gente que está del otro lado jugando con nosotros en esta noche. Bolilla número 49. 4-9. Ahí vamos. Veintiuno. 2-1. Ahí estamos entonces con el sorteo semanal de Román Fútbol Club. De este día miércoles tenemos ya 5 ganadores. Mirá, bolilla número 5, ni que la hubiese llamado. Bolilla número 5. Sorteo semanal de Román Fútbol Club. Vamos con la bolilla 67. 6, 7. Ahí vamos entonces, bolilla número 67, señoras y señores. Bolilla número 2, solito el 2. Veintinueve, 2-9. Atenti. Bolilla número 29, entonces. Vamos a ver la siguiente bolilla. Y es la número 45. 4-5. Bien, ahí estamos entonces. Con el sorteo semanal de Román Fútbol Club. Bolilla número 45. Se viene la siguiente bolilla, la número 71. 7-1.

Vamos, atenti del otro lado, en esta noche de miércoles, aquí por la Mega FM, con el sorteo semanal de Román Fútbol Club, bolilla número 47. Vamos por el pozo ahora, Atención, porque están en juego 1.450.000 pesos. Atenti. Vamos con la siguiente bolilla, número 81. 8-1. Ahí estamos entonces. Sorteo semanal de Román Fútbol Club. 22-2-2. Hoy creo que el pozo se va, Hoy creo que el pozo se va a ir. Me parece que sí. 22.

81 y 22, las últimas dos bolillas que cantamos. 81 y 22. Bien, atento entonces porque se viene la bolilla número 53. 53. Bolilla número 53, entonces.

Bien, se viene ahora en la bolilla número 79, ¿no? Escribano, si no la vi mal, bolilla número 79. 79, escribano, ¿no? La última bolilla. Bien, bolilla 79. ¿Está bien, está bien? Se viene la bolilla número 12. 1, 2. Ahí vamos entonces con este sorteo semanal de Román Fútbol Club. Ahí ya te digo la bolilla número 46, 4, 6.

Número 4. Pedro es seguro, ¿eh? Número 4. Pedro. Pérez, ¿no es? No. Número 4. Pedro. ¿Es un ganador, Pedro? ¿Qué Pedro será? Sí. Escribió rápido. Vamos con la siguiente bolilla, número 72. 72. Ahí estamos con el sorteo semanal de Román Fútbol Club en esta noche de miércoles. 1-7. Ahí vamos andando entonces. Sorteo semanal de la Mega. Vamos con la bolilla número 37. 3-7. Atenti, ¿eh? Atención, atención, porque vamos en busca de el pozo acumulado. A ver si se lo ganan. ¿Quién se lo llevará? Atención, atención. Se viene la bolilla número 18. 1-8. Ahí estamos. Con la propuesta de la Mega FM, bolilla número 70, 7-0. Ahí vamos. Se viene la siguiente bolilla y es la número 83, 8-3.

bolilla número 42, 4-2. Bolilla número 43. Vamos, con este sorteo semanal de Román Fútbol Club. Está todo el mundo prendido y esperando a que le cantemos los números, che. Ya hay un montón de ganadores. 5 ganadores. 2 del cuaterno, 3 de la línea. Y ahora por el cartón lleno, Así que atención. Bolilla número 57. 5-7. Hoy a la bolilla 57 justamente se puede ir el pozo acumulado, Así que atención, señoras y señores. Vamos a ver qué pasa hoy. Estamos a full, Vamos con la bolilla número 6. ¿Miró? Pará, pará, escribano, no me apuré que estamos... Escuchá, tenemos un cartón posible. Atención, un cartón posible. ¿Cuántas bolillas nos quedan por salir todavía, por sacar?

0: hay un cartón posible y todo puede ser hoy, ¿eh? Hoy puede ser esa noche que estás esperando, así que vamos, porque mirá que ya venimos con... vamos a ver, atención entonces, porque vamos a ver si tenemos ganadores o no tenemos ganadores esta noche. Vamos con la bolilla número 80. Tenemos un cartón posible ahí en espera. Pegado, ¿viste? El 80 fue el último número. Atención, porque tenemos un ganador, ¿eh? Ya, sí, se hizo esperar mucho este pozo. 1.450.000 pesos. Escribano, para el cartón.
1: 13.687,
0: ¿no? Exacto. Bien, ¿eh? Mira, vine, yo di suerte. Vamos nomás, y quedaron un montón de bolillas por salir. ¿Viste?
1: No, justo, el otro día también apareció como
0: bueno,
1: 13, 15 antes.
0: Mirá, esto es para que ustedes vean, Estoy mirando acá y sé que se vendieron un montón de cartones. Pero fíjense a la altura de qué bolilla salió. Faltaban 13 bolillas. 45. A la bolilla 45 salió. Por eso no esperen siempre a lo último para comprar. Porque si ustedes mientras más compran, más chance tiene de salir el pozo. Fíjense, ¿eh? Claro, fíjense, a la bolilla 45 ya salió el pozo. A la bolilla 45. Así que imagínense. Por eso es importante, porque ustedes esperan siempre a lo mejor después de las 50. No, si ustedes compran antes y compran, el pozo va a salir antes. Ahora se vendió bien, así que... Porque son estadísticas que nosotros siempre le ponemos a ustedes en referencia para que vean y no dejen de comprar y colaborar con el club, porque de alguna manera usted dice, no, hoy no voy a comprar porque no, nunca sale a la bolilla 45. Mirá, pues salió a la bolilla 45. Y sale. Bueno, escribano, nada, ahí está. Gracias como siempre. Y nos
1: gracias por todo.
0: Vamos a ver cómo arrancamos la semana que viene. ¿Todo sigue igual? Bueno, todo sigue igual.
1: Buen término de semana, sí, por lo menos... Estamos
0: bien.
1: Bueno, ahí Chela le va a dar los montos, pero tiene bien preciso.
0: Perfecto. Así que bueno, escribano, nada. Buen fin de semana y vamos a Argentina, ¿eh? Ya estamos clasificados.
1: Bien, igual, gracias por todo. Ahora vamos a ver la otra semana. Ahora vamos a ver cómo salimos. Pero bueno. Bien, venimos bien, así que.
0: Sí, totalmente. Cuídese nomás del frío, ¿eh? De la peste que anda.
1: Gracias por todo. Saludos.
0: Hasta luego. Ahí está. Lo despedimos al escribano. Salió el pozo acumulado, che. Vamos nomás, ¿eh? Traje suerte hoy yo. No entendemos el apellido de Pedro. ¿Tiene para cómo tiene? Cuatro letras, cinco, el apellido. ¿Eh? ¿Eh? Sí, pero bueno, Pedro, Mirta Enrique vendió el cartón a Pedro, ¿sí? Y Olga, ¿no tiene puesto el número de documento? Bueno, Pedro, fíjense, chicos, los que completan, siempre completen los completos, porque ahora van a aparecer un montón de Pedro. Pero bueno, Pedro ahora va a tener que llevar el cartón, Pedro. El cartón 13.998 de Pedro. Mirta Enrique vendió el cartón. Y Olga Almeida, Sebastián Pérez vendió el cartón del cuaterno, ¿sí? La línea fueron tres. Beatriz Tortella, Mirta Enrique vendió el cartón. Y Pedro, Mirta Enríquez, y Sergio Brezán, Graciela Robles vendió el cartón, ¿eh? Son los tres ganadores de la línea. Y el afortunado que se lleva el 1.450.000 pesos. Mirá, Norberto Yerien. Norby, ¿cómo va a estar ahora? Ya le voy a mandar un mensaje, a ver si se paga el algo. Norberto Yerien, Carlos Alonso vendió el cartón, Pequi. Así que bueno, felicitaciones a los ganadores. Pedro no sé quién, el apellido, Olga Almeida, Beatriz Tortella, Pedro nuevamente, Sergio Brezán y Norberto Yerien, el afortunado que se ganó el 1.450.000 pesos. Vamos, Norby, ¿eh? Después nos encontramos el próximo miércoles ya con un pozo renovado, como siempre, arrancando. ¿De cuánto el pozo? 3 y pico, ¿no? Bueno, bien, para la semana que viene, pero arrancamos siempre con un pozo interesante allí y con los premios habituales que cada miércoles se van. Gente, muchísimas gracias. Quédese en compañía de la radio, que como siempre decimos, va a quedar muy bien acompañado. Muchas gracias.

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